0: todavía hasta el Día de Reyes.
1: Esta fiesta multitudinaria se celebra en el circuito de velocidad de Fuente
2: Caudal del agua aumenta, comienzan a aparecer unas pocas plantas pequeñas.

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Fuertes lluvias continúan en todo Miami. Debido a la inundación del Miami Arena, lamentablemente para los fanáticos de Maluma, su concierto de esta noche fue cancelado.

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0: por allá? 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
3: 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No.

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0: ¿Qué? ¿Te gustó ese piropo o qué? ¿Te lo compro?
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0: Queremos ubicar a la niña. 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

casa. Pero bueno, espero que vaya bien. Y nada, os mando este mensaje como siempre porque ya sabéis que me rayo, que si pasa cualquier cosa me quiero haber podido despedir. Así que os quiero muchísimo, muchísimo, muchísimo, ¿vale? Venga, besitos. Espero que nos veamos a la vuelta.

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ver, ustedes son cantantes muy famosos en la calle, pero aquí siguen siendo los mismos, Fernando y Armando, que no se les olvide. ¿Y dónde dejaron a las novias? ¿Por qué no las trajeron a la cena?

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me fijo en personas diferentes. 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

0: que no siempre es suficiente. Las diferencias que tienes con esa persona son evidentes y a largo plazo podrían no ser beneficiosas para ti. Te mereces una relación en la que sientas plena compatibilidad y es importante que te lo recuerdes a ti mismo. ¿Cómo te sientes con esto?
1: Como el culo, marica, ¿cómo me vas a sentir?

0: 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El Simba Soto.
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0: Muy buenas tardes. ¿Qué ganas tenía de dar el pistoletazo de salida, de que suenen los clarines en esta nueva temporada, la tercera consecutiva? Ya ayer hizo la primera retransmisión mi compañero Luis Ángel Íñigo, que lo tengo, por supuesto, aquí al lado mía. Muy buenas tardes, don Luis.
1: Buenas tardes, Juan.
0: Toros en el puerto, Luis.
1: Toros en el puerto.
0: Hoy sí que sí. Ayer podría decir que había novilladas con picadores.
1: Exacto.
0: Pero hoy ya con la voz plena, llena, las emociones a raudales, podemos decir que hay toros en el puerto en esta primera de la temporada.
1: Y un gran lleno en la Plaza Real, Juan, un gran lleno en la Plaza Real.
0: Está a los mandos, como siempre, de la dirección técnica, Daniel Borne. También tenemos aquí como técnico de sonido a Javier. Y bueno, vamos a estar aquí presentando, Luis y yo, este programa que tanto nos gusta, que tanto cariño le ponemos, que tanto cariño recibimos y tantos comentarios buenos que nos hacen. También nos hacen crítica constructiva y estamos dispuestos a aprender, porque
1: o sea, esto se todo, que hable de uno, aunque sea malamente, pero que hable, Juan.
0: Así es, así es. Luis, yo creo que la entrada de hoy es preciosa. A nosotros los taurinos nos gustan las plazas llenas. Esto es un gran golpe en la mesa, un año más. La Plaza de Toros del Puerto Santa María se llena en esta primera corrida de toros.
1: Y expectativa que se llenen las cuatro, Juan, porque sin duda alguna el maestro Morante de la Puebla arrastra a gran cantidad de seguidores.
0: Triplicado el número de abonos, que normalmente creo, si no me equivoco, Luis, que se contaba con unos 800, 900 y tantos abonos anuales, y creo que hay 3.500 y tanto, ¿no?
1: Cerca de 4.000.
0: Casi 4.000. Esperemos que se mantenga esta afición, esta llamada, esta nueva era de la tauromaquia que algunos hace 8 o 10 años daban por perdida, y quizás en el año 2020 y tanto, casi 30, no había toro. Y hoy podemos decir que esto es una respuesta con todas las caras de la historia, tanto jóvenes, jovencitos, mayores, muy mayores.
1: Esto aquí hay es la público de todas las edades, pero muchos jóvenes, Juan.
0: Así es.
1: Muchos jóvenes, gracias a Dios, muchos jóvenes.
0: Cosa que el maestro José Antonio Morante de la Puebla se ha encargado de estar presente y ha cogido ahí un fanatismo de gente joven, que esperemos que siempre lo lleve por el buen camino. Sabemos las condiciones del maestro, sabemos lo especial que es. Y lo que sí sabemos es que, bueno, que la afición joven no solamente apoya a otros toreros, que mañana lo diremos, toreros que también apoyan las aficiones, pero que se han apuntado al tanto del toreo del arte, que eso era muy raro. Antes era para los más puristas, para la gente más clásica, pero que sin embargo el toro de arte también interesa a esta juventud, y eso es espectacular de bonito.
1: Es que Morante de la Puebla no solamente arte, es que Morante es Morante.
0: Morante, que no conseguía contentar ni a los suyos, ha conseguido contentar hasta los nuevos.
1: Hasta los nuevos.
0: Eso es algo totalmente inédito.
1: Torero de torero y el mejor torero de todas las épocas. Con permiso de muchos maestros,
0: hombre, con todos los del escalafón, los que torean más y los que torean menos. Pues, como decía, una nueva edición de Toros en el Puerto que reúne los mejores carteles, los de más interés, con los toros de Álvaro Núñez, para el maestro José Antonio Morante de la Puebla, Alejandro Talavante y Juan Ortega. Hoy es una tarde que reúne tradición, que reúne arte, que va a reunir emoción en uno de los cosos más emblemáticos de España, Luis.
1: La joya de Andalucía.
0: Yo creo que es la plaza del verano de toda Andalucía. Tenemos la feria de abril, sí, la de San Miguel, pero en verano la que manda, con permiso de todas ellas,
1: de Huelva y Málaga, es sin duda el Puerto Santa María.
0: La que manda el Puerto Santa María. Luis, una ganadería como la de Álvaro Núñez, que representa incorporaciones interesantes, la parte brava. Tras una larga trayectoria vinculada al mundo del toro, ha decidido emprender un proyecto propio con objetivo de criar toros de gran clase, de mucha movilidad y transmisión, pero siempre conservando su selección genética, que es la procedencia domé. Este hierro debutó con personalidad propia y rápidamente contentó a todos los aficionados. Su filosofía de selección se va a basar en la bravura y la duración de la embestida. Una calidad de humillación, buscando un toro que permita el toreo de inspiración, pero sin renunciar a esa emoción y espontaneidad que tiene el toro bravo.
1: Exacto, Juan, vamos a ver, cuando Álvaro Núñez del Cubillo abandonó la casa materna, la de Joaquín Núñez del Cubillo, seguro que él era el ganadero, con permiso de su padre, él era el que conocía de pe a pa la ganadería. Creo que se llevó las mejores vacas y los mejores sementales.
0: El que estaba allí, pues, sabía de lo que había, ¿no?
1: Exacto. Hombre, algunos fueron escogidos por él y otros por sorteo.
0: Lo que le tocó.
1: Exacto, tampoco se va a llevar la creme de la creme, pero de los escogidos por él, se llevó lo mejor que había en la finca.
0: Esta finca, Orihuela, que es de Tarifa, aquí en la provincia de Cádiz, y un hierro creado en el año 2020, Luis.
1: Exacto. Un hierro muy bonito, porque es una AN, Álvaro Núñez.
0: AN. Sí. Con una divisa, con unos colores un tanto peculiares, ¿verdad? No muy visto.
1: No muy visto.
0: Es una un verde clarito, ¿no? Así como aceituna, un verde aceituna, y un gris.
1: Un gris
0: negro, dice que es verde trébol. Es
1: un verde trébol.
0: Hemos descubierto un nuevo verde.
1: Un nuevo verde. Verde trébol.
0: Verde trébol y gris marengo.
1: Yo me casé de gris marengo y no me he ido mal, ¿eh? Hombre. Y vivo en la calle Trébol.
0: Tú eres Álvaro Núñez, Luis. Tú eres encantado, Álvaro Núñez. En el año 2025 destacó en plazas como Pamplona, Granada, Lorca, Málaga y Jerez de la Frontera. Siendo los dos últimos cosos los que más premios recibió en cada toro por su vuelta a ruedo, su gran casta y su gran bravura.
1: Además, es una ganadería que el maestro Morante de la Puebla confía mucho.
0: Hombre, maestro, sabemos que Núñez del Cubillo quizás sea esa ganadería fetiche, sin renunciar a ninguna otra, que lo teníamos encorsetado en las ganaderías más cómodas, pero que el maestro en año de pandemia decidió vestirse de torero, pero fundó un traje de peón, de albañil, y se tragó
1: lo
0: todo,
1: maturo,
0: lo que el campo había, ayudando no solamente a la fiesta, ayudando a la ganadería, ayudando a los empresarios.
1: Toreó en pueblo, toreó en plaza primera, no, toreó en todas las plazas de España, donde aportando el granito de arena tras la pandemia, ¿eh?
0: Eso es muy difícil, Luis, un torero que se ha criticado tanto, que se ha trastocado tanto, que haya, lo que te digo, que se haya puesto un mono de obra, porque
1: de obra.
0: Con chispeante, con todos los respetos, ¿eh?
1: Llevarse, pero la tonomaquia cuesta.
0: A lo que surja.
1: Exacto.
0: Pues suenan clarines y da paso a lo que va a acontecer ahora mismo, esta preciosa, que no me cabe duda que va a ser una preciosa tarde de toros.
1: Pues Juan, si no se ha puesto en el billete, quedan muy poquitas entradas en taquilla, ¿eh, Juan?
0: Es que no vemos sitio, porque todavía en las bocanas y en la parte de los bodegones
1: están entrando gente.
0: Lo que antiguamente los coliseos romanos se llamaban vomitorios. Ahí está dispuesto en el patio de cuadrilla cada uno de los hombres que van a hacer hoy el paseillo. Gran masa de gente esperando a los maestros. Alejandro Talavante, que también hace muy poquitos años tuvo aquí una preciosa actuación. También viene de una puerta grande como la de Madrid. Y bueno, y Juan Ortega, que aunque él sea también fetiche de la afición portuense, con otro toreo más, con otra cadencia,
1: más
0: tranquilo, ese toreo sevillano del que ha bebido de los mejores del toreo clásico sevillano.
1: Morante de la Puebla no va a ser eterno. Creo que puede ocupar el sitio de Morante cuando Morante decida
0: echarse a un lado. Qué momento más difícil.
1: Ojalá tarde mucho, Juan.
0: Yo dije en el programa que esta plaza también ha sido momentos de arrebato para el maestro Morante de la Puebla y se ha ido y ha vuelto cuando a él le ha dado la
1: cuando
0: gana.
1: Cuando le ha dado la gana. Yo recuerdo el mano a mano con el maestro Juli, un jabonero de Núñez del Cubillo, que tenía, Álvaro Núñez, tenía toda la garantía de ese toro. Le tocó al maestro Morantes, vamos, lo trajo al maestro Morantes porque él escogió los tres toros de Núñez del Cubillo. No sirvió el toro y cuando entró después de matarlo por la bocana del burlero, le dijo: Álvaro, otra vez estás equivocado.

0: Fernando del Toro, Juan José Domínguez y José María Mores. Mozo de espada, Juan Carlos Morante, primo de José Antonio.
1: Primo hermano.
0: Ayuda, José María Pistola. Y apoderado, Pedro Jorge Márquez.
1: Exacto. Vaya, vaya. Escuchen las palmas cuando han salido los toreros al ruedo. Morante de la Puebla, un negro y oro, Juan.
0: Que ahora mismo, Luis, no sé si es tabaco o habano.
1: O habano.
0: Si es habano.
1: Sí, talavante de sangre de toro.
0: Y el maestro Juan Ortega, un verde aceituna, ¿verdad?
1: Un verde aceituna o un grispella, que claro, estamos...
0: Creo
1: que es más verdoso, verde, sí, más verdoso, sí.
0: Aceite de oliva, virgen.
1: Aceite extra, de oliva.
0: Como dirían aquí últimamente con los colores.
1: Un verde oliva, sí, señor, verde aceituna.
2: Verde aceituna.
0: Y es que el maestro Morante de la Puebla, sabemos que es oscuro, juraría que es un tabaco, un habano.
1: Un habano muy
0: todavía
1: oscuro, sí. Pues casi se confirma que es un tabaco, Juan.
0: La gente se pone en pie, esto es una cosa muy grande. El público que se pone a grabar, disfruta del momento, Luis, que ya tienen la radio para pa trasladarlo.
1: Como yo digo, queremos que sean los ojos de ustedes aquí en la Plaza Toro del Puerto.
0: Vamos a contarlo todo lo que podamos, hasta donde se pueda, porque hay cosas que no se pueden contar, que son muy desagradables, que también pasan en los toros, no solamente en otros deportes y otras aficiones.
1: Esperan para que suenen las notas del himno de España, Juan.
0: Ahí está, vamos a ponernos de pie, Luis.

0: todo un clamor cuando sonaba el himno de España, Juan.
1: Nuestro himno, que aunque tiene letra, no se canta.
0: Más que lo cante más bien los futbolistas, Juan.
1: Aunque tiene letra, que es preciosa, que la hizo José María Pemán, no se canta. Y que pone lo... Bueno. No es el sitio, pero bueno, es,
0: no es el sitio,
1: la espontaneidad,
0: pero es
1: del público.
0: Del público.
1: No podemos...
0: No, aquí no, no podemos intervenir ni para bueno ni para malo.
1: Hemos dicho que teníamos que retransmitir, esto es algo aquí que no podemos tapar los micros.
0: El público de los toros es democrático.
1: Bronca, bronca antes de empezar, Luis.
0: Bronca antes de empezar.
1: Pues...
0: Que sea la única bronca de la tarde, Juan.
1: Que sea la única. Luis, la cuadrilla del maestro Talavante, Javier Ambel,
0: buen banderillero,
1: Álvaro Monte,
0: anda que no,
1: Manuel Izquierdo como tercero, picadores Miguel Ángel Muñoz, Manuel Cid, mozo de espada Carlos Montaño y ayuda Jaime Zambrano. Y el maestro Juan Ortega, Jorge Fuentes, pequeño pero grande de corazón y como
0: gran torero.
1: Como torero. Manuel Ángel Sánchez, José Antonio Muñoz Perico, picadores José Palomares, Óscar Bernal, mozo de espada José Javier Cortés y ayuda Mario Cortés.
0: Cuadrilla de élite.
1: Hombre, aquí lo mejor de cada casa, ¿para qué nos vamos a engañar? Javier Ambel, que hay que decir, Luis, que ha saltado también a la música.
0: Sí, no lo conocía.
1: También hace sus pinitos como
0: pero
1: cantante.
0: Pero con arte, ¿no? No será un...
1: Bueno, canta.
0: ¿Cante?
1: Hay mucho que canta.
0: Y no será peor que
1: y
0: seguro.
1: Son peores.
0: Pero en plan artista, en plan reggaetón y cositas.
1: No,
0: de
1: bueno, así no. Como un flamenquito apaleado.
0: Ah, apaleado.
1: Un flamenquito apaleado.
0: Apaleado por salir cualquier de un escenario. Ovación al maestro Morante de la Puebla, ¿eh?
1: También estaba...
0: Gran ovación del público al maestro Morante.
1: Cogido.
0: Público en pie, para obligarlo a saludar.
1: Cogido en Mallorca, Luis, en una mano.
0: En una mano que gracias a Dios no le ha impedido estar aquí hoy. Será el Morante al tercio.

0: Fede Montera y saluda. Qué imagen más bonita, Juan. El maestro Morante recogiendo la ovación. La plaza en pie. La plaza en pie del maestro Morante recogiendo una gran ovación del público portuense.
1: Pues el cariño de todo el puerto y parte del público y los aficionados que han venido hoy, que no se han querido perder este encuentro con el maestro José Antonio Morante de la Puebla. Luis, ¿qué nos puedes decir de estos toros? Que tú has estado en el sorteo esta mañana.
0: No, esta mañana no estoy en el sorteo, Juan. Lo que sí te puedo decir que ha habido un pequeño error aquí ahora mismo aquí durante el recurso de la corrida. Lo han abandonado los aguacilillos, lo han entregado las llaves al torilero
1: y
0: han sonado los clarines para que salga el primer toro. Ha habido un pequeño robo por parte del parque presidencial. Más vale este pequeño error que no el error concediendo o denegando una oreja merecida.
1: De momento, Luis, que todos los errores sean sin el toro en la plaza. Cabe destacar el equipo de plaza, Mayoral David Huete, Aguacilillo José Atalaya Viña y Eduardo Jiménez, nuestra torilera de la familia y saga Almudena Camacho, la cuadra de caballo, como siempre, la suerte de picar, las mulillas de arrastre, hermanos Atalaya, clarinero José Antonio Tur y Juan José Romero. Y los acordes que suenan, otra vuelta más, Luis, de los aguacilillos.
0: Claro, es que están haciendo tiempo para que todo el mundo se acomode.
1: Y los acordes, como digo, con la banda que sigue interpretando Paso Doble Taurino. La banda del maestro... Maestro Dueña.
0: Toros en el puerto.
1: Toros en el puerto. Y como decimos, pues bueno, el gran equipo de trabajadores de plaza de los hermanos Carambito.
0: Hermanos Carambito.
1: Que desde aquí le mandamos un saludo grandísimo a todos y cada uno de ellos. Antonio, a José, Miguel. A Miguel, a sus hijos José, Antonio, Álvaro. Y bueno, al Lechuga y a todos y cada uno de los trabajadores de la plaza de toros, acomodadores, que son trabajadores aficionados con un cariño que le ponen a esta plaza para que vista de gala. A esos areneros que también han sido novilleros, sin picadores, que han estado en el mundo del toro. Todo el mundo.
0: Alejandro Cristiano.
1: A todos. Pues ahí está el primero, Luis.
0: Primero de la tarde, número 44, de nombre Tabacalero, de capa castaña, 500 kilos, nacido en enero del 22. Ganadería Álvaro Núñez para José Antonio Morante de la Puebla.
1: Fuera
0: expectación.
1: Está
0: Fernando del Toro, ¿no?
1: Fernando del Toro. No se sabe si es para citarlo o para pararlo. ¿Tú te imaginas que se cae la plaza si Fernando del Toro, que está en su derecho de hacerlo?
0: Totalmente.
1: Antiguamente.
0: Si lo ordena el matador.
1: Antiguamente era el banderillero el que...
0: Si lo ordena el matador. Pues no, se tapa únicamente para citarlo.
1: Sale el primer
0: bien al mar toro, ¿eh?
1: Muy bonito de cara, Luis.
0: Sí. Un castaño muy oscuro.
1: Y muy apretadito de pitón, ¿verdad? Muy bien puesto.
0: El toro va al burladero del tendido 9.
1: Sí, no ha querido pasar por aquí, por delante de nosotros, por el tendido 3.
0: Se fija de estar más tumorante bajo la presidencia para recibirlo con el capote.
1: A pie junto.
0: Primer capotazo a pie junto. Sale el toro suelto. Otro capotazo por el pitón izquierdo. Lo para Fernando del Toro en el burladero de matadores. Esperemos que se pare, Juan.
1: Esperemos que sí.
0: Bien, Morante, echando en el capote.
1: Maestro Morante que fija muy bien a los toros, cuando los castiga por debajo, ¿verdad?
0: Sí, le hace el capote muy abajo para fijarlo.
1: Luis Castaño y tiene el lomo chorreado, ¿no?
0: Sí, eso es reito.
1: Es un tigre de bengala.
0: Y un castaño muy oscuro, ¿eh?
1: Sí.
0: Está un poquito cara de vacaillo de cara. El hociquito un poquito largo.
1: Desde aquí no se ve muy alto.
0: No. Esperemos que ya... Ya está con el torero.
1: Ahí ya perdió las manos.
0: Lo está fijando en el capote. Echándole el capote arriba. afianzándolo en la embestida. Primer capotazo de Ole. Sigue fijándolo. Ahora se ha tirado con él. Cuidándolo. Está toreando para todo.
1: Sí, está mirando a ver
0: lo
1: por
0: está
1: dónde
0: está lidiando
1: va.
0: Más que toreando. Sí.
1: No le permite.
0: No está muy sobrado de fuerza, Juan. Un poquito de protesta en el público.
1: Hay división. Hay división en este primer comienzo de.
0: No se ve el toro que tenga mucha fuerza. El público, pues, así se lo hace saber ya con las palmas y las protestas. Un poquito zancuito el toro, Juan.
1: Sí. Anda, es una forma de andar.
0: Una forma de andar muy fea.
1: Con las manos hace medio paso español, ¿verdad? ¿Te parece?
0: Un que poco zancuito el toro.
1: Maestro Peralta.
0: Pues salen los caballos de picar. Y el primer picador, pues, era Germán González. Con una saquetilla azul, rey y oro. Fijan al toro en el burladero del 8. Va a tomar antes en el centro del ruedo para llevarlo a caballo.
1: Hombre, yo creo que algo querrá hacerle porque él no va a estar satisfecho.
0: Está mirando al picado diciéndole que poquito.
1: Que
0: poquito,
1: le haga.
0: Poquito.
1: Un piquete de azúcar.
0: Poquito. Esperemos que el toro aguante, Juan.
1: Consolidada,
0: muy suave. Capote siempre arriba, Juan.
1: Sí,
0: ¿has visto? Aliviando al toro.
1: Lo que está haciendo es por arriba.
0: Aliviando al toro. Bonita revolera.
1: Ahí
0: bien cortado, Fernando. Hizo hilo y Fernando el toro lo ha cortado.
1: Iba a intentar de ponerlo en el caballo. Maestro Juan Ortega, que también.
0: Bien colocado. El toro hace un poquito de hilo.
1: Sí, ahí está todo el mundo participando un poquito. Ahí está.
0: Esperemos que salga del caballo.
1: Cabeceando un poco en el peto. Ahí fija un poquito y va a salir del peto. Como comentábamos y adelantábamos, va a ser una pequeña muestra.
0: Una pequeña
1: de
0: nada. Un análisis.
1: Un análisis. Ahí pierde las manos.
0: Pierde las manos el toro de nuevo.
1: Bueno, de momento,
0: de momento no
1: tiene nada para devolverlo.
0: De momento ha perdido las manos en dos ocasiones, pero el toro, vamos a verlo ahora. También Morante de la Puebla lo ha cuidado mucho, ¿eh, Juan?
1: Sí, hombre, el maestro está intentando de poner todo lo que es de su parte, pues no le ha echado el capote abajo para pa someterlo, todo lo que está haciéndole por arriba. Y ahí quiere probarlo de nuevo, que imagino que cambiará
0: el tercio.
1: El tercio. Ahí está, pide a la presidencia.
0: El cambio de tercio.
1: Cambio de tercio. Pues Luis, hay gente todavía por las puertas, ¿verdad?
0: Sí, sí, esperando a que termine la lidia para poder entrar a su localidad.
1: Yo, si entramos ahora mismo a las redes sociales del Circuito Taurino y nos dicen que no hay billete.
0: No lo creemos.
1: No lo creemos porque es que ahora mismo es muy difícil vislumbrar un hueco libre en esta plaza de toros.
0: En esta plaza de toros. Aunque la gente por entrar, como tú dices, Juan. Claro, hasta que no se lidie este toro, no le permite la entrada a los tendidos.
1: Así es. Ese es el gran trabajo que hace el personal de plaza.
0: Exacto, al mando de la familia Carambito.
1: Que es muy celosa en cómo y cuándo se tiene que entrar en los tendidos para que no moleste la lidia, que no moleste los cambios de tercio, que puede poner
0: en
1: peligro.
0: Y que no moleste quien está ya en su sitio.
1: Esperando como es debido.
0: Como es debido, que ha llegado a su hora.
1: El primer par de banderillas.
0: Juan José Domínguez.
1: Que las pone en los costillares, Luis.
0: Sí, el toro que
1: ha
0: perdido un poquito los pies. Ha perdido un poquito las manos. Y ahora José María More, hermano del gran Curro Javier.
1: Que no tiene nada que ver uno con el otro, ¿verdad?
0: Bien.
1: José María More
0: es tercero, José María More es tercero y maestro Curro Javier, lidiador. Qué bien vestido viene Fernando del Toro, ¿eh?
1: Pues sí.
0: Que gran hilo blanco. De nuevo será encargado de banderillear Juan José Domínguez.
1: Muy buen.
0: Estás en Nazareno
1: muy
0: y Plata.
1: Muy buena lidia, Luis.
0: Muy buena lidia.
1: De
0: sí.
1: Fernando.
0: Siempre pendiente Morante al matador, ¿eh?
1: Bien. Muy bien puesta. Sí,
0: te ha gustado la cara, ¿eh?
1: Traje berenjena y plata.
0: Berenjena y plata.
1: Pues ahí queda el tercio de banderilla, el maestro José Antonio Morante de la Puebla con su montera puesta.
0: Con su... Se dirige al presidente para pedir permiso.
1: Andar Estorero hacia la presidencia. Y yo imagino, creo, que no lo va... Con las condiciones de toro creo que no va...
0: No, se lo brinda al presidente. El primer toro se pide permiso, se le brinda al presidente. Qué torería, Juan. Devuelve a la ayuda a la montera. Muy pegadito a tabla, el maestro Morante. Monta la muleta con la espada.
1: Con su peculiar bolsillos por fuera, ¿verdad?
0: O sea, y sus pañuelos.
1: Sus pañuelitos.
0: Muy a los bienvenidos y a los Joséito el Gallo.
1: Dan sensación de bolsillo, ¿verdad? Sí. Con esos pañuelos.
0: Tiene su bolsillito y él lo aprovecha para la galantería de Morante.
1: A los bolsillos. Pues aquí estamos viéndolo desde el tendido 3, Luis.
0: Muy pegadito a tabla. Cita el toro.
1: Toro que remata.
0: En el burlero del don.
1: Muy pesado.
0: Ya está con el torero. Por alto. Bien. Tres por alto. Sacándolo al tercio. El remate por abajo.
1: Sí, castigado, ¿eh?
0: Cambio de mano.
1: Y con la mano izquierda,
0: el de peso.
1: A pie juntito.
0: Qué tolería.
1: Qué bien lo hace.
0: El paso de la firma, ¿eh?
1: Qué bien lo hace. Ahí ha roto el sudor, ya por fin, de lo que uno quiere y tiene dispuesto para dar.
0: Ya está en la plaza de Sandumo.
1: La gran expectación. Y gente que todavía vive con el Mundial. Pues Viva España constante nos recuerda al pasado cita de mundialista, ¿verdad? De fútbol. Deberíamos...
0: Juan, aquí hay...
1: Mucho público.
0: 12.000 almas y cada uno de su par y de su madre, Juan. Mira que todavía con la mano derecha.
1: Qué profundo.
0: Bien. Le pierde paso al toro.
1: Ahí está, le da su aire un poquito, perdiéndole paso.
0: Una pausa para que el toro coja aire. Bien. Bien.
1: Qué cuajado, lo han metido riñones.
0: Bien. Cambio de mano y pasos de peso.
1: Ahí lo templo un poquito, esperando el tiempo.
0: Bien, barriéndole el lomo del toro.
1: Así. Ahí está el maestro intentando de verlo. Y no consigue. ¡Ay! Que se le arranca. Sí, se sorprende un poco.
0: El toro tiene fijeza, Juan. Y se ha recuperado, no ha vuelto a perder las manos, Bien, pasa del telón. Bien, qué tolería con la mano izquierda, Juan.
1: En la misma raya de picar de en picar. La zona del tendido 1. El levante. Casi que no molesta mucho.
0: No molesta, es un lebricito, pero no molesta. Bien. Una tanda por el pitón izquierdo. Le echa multita a la cara.
1: ¡Ay!
0: Se la con el toro un poquito. Bien.
1: Y de uno en uno.
0: De uno en uno, ya que
1: de
0: uno en
1: uno.
0: Bien, la muleta planchada, Juan. Mira.
1: Bien. Qué profundo y qué largo bien. Intenta hacerlo,
0: Bien.
1: Anda.
0: Bien, de peso, barriendo el lomo, Juan,
1: El maestro que torea con profundidad, torea largo y no levanta los pies para añadirle ese pasito.
0: Nada, no. Sí. Al revés.
1: Tiene que tener los riñones molidos, ¿verdad?
0: Y el brazo del maestro.
1: ¿Cómo cuajas a la cintura?
0: Y rompa a sonar los acordes de la banda Mastodoña con el pasodoble Morante de la Puebla.
1: Como decimos, hay viento, pero es una brisa.
0: Sí, una brisa, no molesta de abajo.
1: Es un levante fuerte, no. Molesto. Y ahora con la mano derecha, uno, está repitiendo el toro.
0: ¡Bien!
1: No le pierde paso.
0: No le pierde paso, no, repitiendo, muleta en la cara, ya repetí.
1: Cinco pases.
0: Y anda, qué cambio de mano, qué cambio de mano, qué quiere decir, y qué paso de beso. Cumbre, cumbre, la gente en pie, escuchen la ovación, escuchen la ovación. Señores, está toreando Morante.
1: El maestro Pablo Aguado sonriendo y disfrutando de,
0: ahí en el tendido,
1: de la,
0: ¿no?,
1: muleta de Morante aquí en el... en el patio de... perdón, en el callejón.
0: En el callejón está el maestro. Ahí está, sí, es verdad.
1: Estoy viéndolo con...
0: ¿Qué buena vista tiene, Juan?
1: Buena vista presenta. Bueno, yo era más de Buena Vista Club, ¿eh? Ahí está el maestro, como decíamos, en la primera raya, en la raya de picar, zona del tendido uno, con la mano derecha.
0: ¿Cómo de le deja? Es que le deja la muleta en la cara para que el toro repita, ¿eh?
1: Ahí se agarra.
0: Ahí se agarra, se rebuja con el toro.
1: En un abrazo. Los pies juntitos. Mano en la cintura. La pintura es Morante de la Puebla, ¿eh?
0: Torería. O morantería, Juan. Oye, y cerca de los pitones, ¿eh? Qué valor tiene este torero, ¿eh?
1: Siempre cerca de los pitones, Luis. Toreando de corte torero, de pellizco, de arte, pero siempre muy cerca, que los arrimones siempre se le acusan a los toreros tremendistas, ¿no?
0: Esto es el torero de valor que más arte tiene. El torero de arte que más valor tiene.
1: Así es. Pues el maestro acude al burladero buscando la...
0: Pues el toro aguanta la lidia, ¿eh, Juan?
1: La verdad es que poquita gente pudiera dar un duro por este toro.
0: Exacto.
1: La verdad que ha soportado.
0: El maestro sabe.
1: La dosifica perfectamente. Exacto. Ahora no quiere el personal que se toque con el capote.
0: Con el capote.
1: Pero tampoco se le puede hacer mucho más. El toro no está pasado de faena tampoco.
0: No,
1: está
0: justamente
1: cuajado. Y yo imagino que el maestro lo pasará y algo hará. Con la mano derecha podríamos decir que ha tenido más acierto que con la izquierda, pues se dejaba un poquito menos y le ha permitido
0: mucho lucimiento, Juan.
1: Un ramillete de tandas buenas.
0: Intenta cuadrar, está cuadrando en medio de las dos rayas. Ahora lo cierro un poquito, lo vuelvo a abrir y la suerte contraria frente al burlero de matadores. La suerte natural, perdón, suerte natural. Frente al burladero de matadores. Monta la espada.
1: La gente no respeta tampoco.
0: Monta la espada. Toca la pezuña. ¡Ah! Y pinchazo arriba.
1: Y se duele también, sí, de la mano, ¿eh?
0: Se ha dolido de la mano.
1: Justamente,
0: exacto,
1: esa mano que en Mallorca,
0: sí,
1: sufría una herida. Pues fue con la espada, le entra a matar precisamente. Y evidentemente, pues se resiente.
0: Fue el jueves, Juan, ¿no? Fue antes de ayer, prácticamente.
1: Es correcto. Hoy estamos a sábado, yo estoy con los días perdidos.
0: Con los días perdidos, con la novillada ayer, estamos un poquito trastocados todos. Pinchazo ha sido en lo alto, desde luego, ¿eh?
1: Ha sido encima, sí, correcto.
0: Todo ya más cerrado en tabla y de nuevo la suerte natural.
1: Maestro Morante, que también estaba acertado con la espada últimamente, ¿verdad? Hacía tiempo que no lo veíamos tan completo en todo...
0: Lo ha citado a recibir. Y le ha pegado un estomanazo, ¿eh?
1: Ahí está apretándose la mano. Porque evidentemente la gente que ha entrado a matar sabe lo que,
0: sí, claro,
1: soporta,
0: lo
1: la
0: que soporta la espada y el cimbreazo que te pega cuando pinchas en hueso.
1: Pues poco más podemos decir, Luis.
0: Ha sido al encuentro prácticamente.
1: Así es.
0: Sí. No ha sido tal como recibir al encuentro. Al encuentro cuando se encuentra el se arranca el toro a la vez del torero. Al recibir el torero parado y se arranca el toro. Y al bola pie, el toro parado y el torero se arranca.
1: Por encima. Me encanta el maestro José Luis Galloso, el encuentro, ¿eh?
0: Hombre, al encuentro de recibir el maestro Galloso era... Bueno, con la espada.
1: Hacía lo que quería.
0: Cañón, con la espada de Don Cañón. Pues una ovación en el centro de ruedo y empiezan a salir los primeros pañuelos de la tarde. Una gran ovación que el maestro recoge en la misma boca de riego.
1: en el centro de nuestro albero portuense.
0: La gente, pues, petición de oreja. Vamos a ver, porque va cada vez más la petición de oreja, ¿eh?
1: Menos a más, había una cortita petición, pero están asomándose los pañuelos. Eso es cierto que el toro no...
0: No, está muy por encima del toro también él,
1: Ahí sale el primer pañuelo, Luis. Pues la gente se queda conforme, evidentemente.
0: Totalmente de acuerdo.
1: Con una oreja para el maestro. La presidencia compuesta por dos asesores que conocemos, como es...
0: Marcos Cruz y Antonio Ruiz. Ignacio como presidente.
1: Así es.
0: Marcos Cruz, novillero con picadores y banderillero portuense. Antonio, gran veterinario, gran poeta, gran pregonero, gran persona, gran sanluqueño y gran PRI. Lo quiere todo. Gran PRI. Y a Ignacio, que es su segundo año como presidente.
1: ¿Qué hay? Pues el público impacienta la vuelta al ruedo del maestro Morante de la Puebla.
0: Ha estado bien el maestro, Juan.
1: Pues sí.
0: Oye, qué fresquito, qué brisita más buena venía ahora, ¿eh?
1: Yo no quiero ni hablar, Luis.
0: Porque no molesta abajo. Gracias a Dios, vamos. Yo prefiero pasar calor antes que moleste la brisa a los toreros. Pero ahí abajo no molesta, la verdad.
1: Desde que he entrado al parco de radio, ha sido muy, muy fresquito la acogida. Entonces, no quiero que salte lo más malo de la calor. Pues veníamos para acá andandito y la verdad que hacía un día muy caluroso en el puerto de Santa María.
0: Hoy es un gran ambiente en los bares, Juan. He pasado por el puerto y hoy sí, quien no ha visto toro en el puerto no sabe lo que es un día de toro, Juan. Así hoy es. Ha habido muchísima gente en el puerto, gracias a los toros.
1: El tendido 10 que también se cubre ya de sombra.
0: Sí, yo digo, Juan, que si no se ha puesto en el billete, se ha rozado el hielo, vamos.
1: 10 entradas han tenido que sobrar, Luis.
0: 10 entradas y porque se ha quedado cogido con la grapa en el tabulario.
1: Ha fallado la aplicación. Ha fallado la aplicación.
0: Pues tenemos aquí con nosotros al novillero sin caballo portuense, Celso Ortega, a quien todos los aficionados nos hemos quedado con las ganas de verlo este año aquí en la Plaza Real. ¿Cómo te encuentras, Celso?
2: Muy bien, gracias a Dios, muy bien, disfrutando.
0: Has cambiado de escuela, ¿no? ¿Te has ido a tierra levantina?
2: Digo, a la Escuela Taurina de Alicante.
0: ¿Contento? ¿Cuántas novilladas llevas este año?
2: Pues llevo ya Castellón, llevo Villaluenga y Román Costrés.
0: Tres novilladas. Te has quedado con las ganas de torear en el puerto, pero eres consciente de que el año que viene te van a esperar la gente, ¿verdad, Celso?
2: Sí, la verdad que sí, que la gente, aún no habiendo toreado este año, me han recibido con un cariño increíble.
0: ¿Tus planes para el año que viene? ¿Volver al puerto?
2: Volver al puerto.
0: ¿Cómo está la Escuela de Alicante? Porque tú tienes mucho que agradecerle también a la Escuela de la Gallocina.
2: Claro.
0: Lo corté, lo quité, lo valiente.
2: Yo le agradezco todo, ¿no? Y el maestro Gallo se lo sabe. Y la Escuela de Alicante, pues, me ha cogido como uno más.
0: ¿Quién es tu profesor en Alicante?
2: El maestro Francisco José Palazón y el maestro Juan Carlos Ruiz.
0: Juan Carlos Ruiz, allí tiene tu familia en Alicante, ¿no?
2: Claro, mi tío Manuel Molina.
0: Que fue matador de toros y banderillero.
2: Digo.
0: Entonces allí está la gloria.
2: Digo.
0: Grandes profesionales, buena tierra. ¿Comes bien, Celso?
2: Hombre, hay que mantenerse...
0: Es que Celso come.
2: hay que mantener el tipo de torero al menos y mantenerse bien.
0: Pues Celso, la verdad que este año... un mensaje para los aficionados del puerto desde la radio. Que te esperen para el año que viene. ¿Qué le puedes decir a ellos?
2: Que aún no habiendo toreado este año, que los espero el año que viene y ojalá que vengan todos los aficionados del puerto y dar el golpe que quiero dar aquí en el puerto.
0: ¿Quieres debutar con picadores pronto, Celso, si Dios quiere?
2: Si Dios quiere ya se verá, pero pasito a pasito.
0: Pasito a pasito. Y el año que viene, si viene ya como lo vieron con picadores al puerto, un gran paso adelante.
2: Sí.
0: Pues te deseo toda la suerte del mundo, estamos en contacto.
2: Gracias.
0: Cada tarde que sea un triunfo. Y viva Alacant.
2: Viva Alacant. Muchas gracias por todo
0: ti,
2: y daros la enhorabuena por lo que hacéis.
0: Muchas gracias a ti, Celso.
1: Pues Luis, ahí dejamos las palabras de este jovencísimo novillero portuense en tierras alicantinas. hijo de un gran matador de toro portuense, Celso Ortega.
0: Oh, qué lástima.
1: Y que tú conoces bien.
0: Desde que era un niño. Yo tuve la suerte de estar. No toré con él en ninguna plaza porque nos dimos la mano en marzo y antes de Navidad pues falleció. Pero lo que yo disfruté con el campo, con el maestro César Ortega, esto en el campo era un privilegio, asistir a los tentaderos con el maestro. Y estaba muy ilusionado.
1: La realidad del toro también.
0: Muy ilusionado.
1: Hay veces que tenemos que cambiar los terrenos y nos tenemos que ir fuera de nuestra ciudad, fuera de nuestro entorno, de nuestras casas.
0: Que sea para bueno.
1: Y que sea para bueno, evidentemente.
0: Él está muy agradecido a la Escuela de la Gallocina, como bien ha dicho, al maestro Galloso. Pero claro,
1: esta temporada le ha tocado vivirla fuera.
0: Tiene familia en Alicante, quizá menor competencia hay en Alicante que aquí en el puerto con los compañeros. Lo importante es que se abra camino y que venga al puerto bien preparado, y aquí lo estamos esperando.
1: Así, además que es un joven que da gusto la elegancia
0: y la educación que tiene. Hombre, bien. Parte de la educación se lo están dando los torinos portugueses y la Escuela de la Gallocina,
1: Rodeado de gente buena. Y
0: Antonio González Padilla, Juan Antonio Gómez Talaverón,
1: eso también hace algo. El ADN tiene que ver con todo. Hasta
0: rodeado
1: con el
0: de muy buenos profesionales taurinos, la verdad.
1: Luis, segundo de la tarde.
0: Número 38, de nombre Berlanguillo, negro mulato, de 550 kilos, nacido en septiembre de 2020.
1: Este es el más viejo.
0: O sea, que el año que viene, el mes que viene, no se podía haber lidiado en una plaza, hubiera cumplido 6 años. Y perteneciente a la ganadería de Álvaro Núñez, para el maestro Alejandro Talavante.
1: Ahí está, Luis, que podríamos decir que tiene 6 años, porque yo en enero, yo cumplo año en febrero, yo en enero digo ya que tengo 32.
0: Sí, pero tú no lo puedes decir, Juan. Menos mal que él te lo puede decir. Lo dicen los papeles dicen que le falta un mes para tener 6 años.
1: Es el único que respeta la edad, ¿verdad?
0: Todo
1: el
0: mundo es que con 6 años no se puede lidiar ya en una plaza. Tendría que ser o a puerta cerrada o para las calles.
1: Es una pena, pero...
0: No sé por qué este toro ha estado tanto tiempo sin lidiarte.
1: Ha acompañado a la ganadería durante todo, porque se fundó en el 20, precisamente.
0: En el 2020. Esta pisada tierra portuguesa, tierra española. Se nota toro viejo, ¿eh?
1: Sí.
0: Se nota toro viejo. Muy bien presenta el toro, ¿eh? Muy bien. O sea, las palmas del aficionado cuando empieza a salir el toro, ¿eh?
1: Toro sí, con señor. La cara alta.
0: Tiene una hechura tremenda, ¿eh? Un toro para haber entrado en cualquier plaza, en Sevilla, por ejemplo, ¿eh?
1: Álvaro Monte, que está en
0: muy
1: nuestro
0: bien presentado el toro,
1: que me gustan las canas los banderilleros, Luis.
0: Sabiduría. Nuestro Talavante, bien. Este ruedo, ayer lo comentaba con el maestro, es muy grande. El toro sale y es que es un ruedo muy grande
1: 63,
0: para fijarlo,
1: ¿no, Luis?
0: Vamos a dejarlo en 60.
1: En 60, ¿no? O quitarle...
0: 3 metritos.
1: Para que asuste menos.
0: Para que pague menos IBI.
1: El canon de plaza.
0: Vamos a dejarlo en 60.
1: Talavante apoderado por Simón Casa, otro romántico del toreo también. Matador de toros.
0: Matador de toros francés. Y él como dice que es, no es un empresario, ¿eh? Ya me está dando el nombre. Productor taurino.
1: Como en Netflix, ¿verdad? Una productora. El Netflix del toreo, decimos Caza. Pues el toro que no está todavía en las inmediaciones del torero. Ahí están intentando desinstalar.
0: Aquí en el lugar matador, ayuda al maestro Morante también a fijarlo.
1: Talavante que también.
0: Bonito terno, ¿eh? Sangre de toro y oro.
1: Con una mano.
0: Ya está el toro.
1: Toca, todos los toreros últimamente hay que ver que los matadores de toros casi todos tienen una muñequera, ¿eh? ¡Ay! Le han enganchado el capote roto, presuntamente, no ha roto.
0: Todo lo está mirando mucho para adentro, Juan.
1: Luis, veo el capote del maestro Talavante muy blandito, ¿verdad?
0: No tiene mucho aprecio.
1: Una seda muy...
0: Esto es bueno, Juan. Los capotes de briega para los banderilleros que estén duros, pero para la muñeca de los matadores, bien, a pie junto. Bien, lanzando a pie junto, ganándole terreno al toro y llevándolo hacia los medios. Bien, la media belmontina. El toro sale distraído de cada vez que sale del capote.
1: No tiene mala pinta.
0: No.
1: Esperemos no equivocarnos. Porque esto es un huevo que se echa a freír y no sabemos si la yema se revienta, si no se revienta.
0: O tiene dos yemas.
1: O tiene dos yemas, hasta que no abra el huevo. Pues ahí están los caballos de
0: Picán. Los caballos de Picán. Aún no tengo yo, como toreño, la cara del picador. Sí, que va vestido de azul, de un azul y azul rey y oro. Creo que es Manuel, sí, ¿no? Sí.
1: Es que está mirando para abajo todo el tiempo, Luis, y tampoco lo
0: sí,
1: reconoce.
0: Sí, confirmo, Manuel, sí. De banderillero, Javier Ambel, Manuel Álvaro Monte y Manuel Izquierdo.
1: Precioso el bordado de la chaquetilla, Luis.
0: Una chaquetilla picado.
1: Preciosa.
0: Si un traje de luz es una obra de arte, una chaquetilla que nada más que es la chaquetilla, ¿eh? Como luce, ¿eh? Como luce.
1: El maestro Talavante intentando de llevar el toro al caballo, que ahora pierde las piernas.
0: Las manos. Traseras. Las patas. Toro un dije, ¿eh? Bien cogido. Ha derrotado y le ha sacado el pie del estribo. Está prácticamente en el cuello del caballo, ¿eh?
1: Harto del cuello, se va
0: ha
1: a
0: perdido,
1: caer.
0: Ha perdido. No, se está agarrando bien el picado, pero bien agarrado. Oye, picando en el cuello del caballo, ¿eh? Picando en el cuello del caballo, no está sobre la silla, está sobre el cuello. Ahora, cuando ha recuperado la silla, ahora. Gran puyazo y gran ovación al picador, sí señor. Gran puyazo.
1: Está cogido.
0: La yema, Juan, la puya, ¿eh?
1: Creo. Ha hecho. Al principio la ha rajado.
0: Sí, porque date cuenta que es que ha perdido. Ha picado en la cabeza del caballo.
1: Ha perdido los estribos y se ha montado encima del cuello del caballo.
0: ¿Cómo ha aguantado, eh? Tanto el caballo como el picado, ¿eh?
1: Gran ovación.
0: Gran ovación a Manuel Cid. Está hablando algo con el monosabio.
1: Eso es veteranía, Luis.
0: Claro, claro.
1: Otro o se cae, porque hombre, esto está, la moneda o está de cara o está de cruz, pero ha tenido la valentía de aguantar el arreón y en el cuello del caballo.
0: Es que es una imagen antigua, Juan.
1: Sí.
0: Está prácticamente todo el puyazo en el cuello del caballo, que abandonó la silla de montar.
1: Y Talavante que va a hacer un quite, ¿no? Lo va a probar, es que no sabemos si lo va a probar o va a hacer.
0: Creo que le va a hacer un quite por Siculina.
1: Ahí está.
0: Sí, por Siculina la primera, segunda, le gana terreno y ya lo va a rematar.
1: Está intentando desfijarlo porque tampoco.
0: Y la revolera.
1: Ahí el viento da un poquito más leña.
0: Sí, es que está en el mismo centro de ruedo.
1: Y ahí se desmontera para pedir el cambio de.
0: Pues gran ovación al picado, verá ahora cuando se retire. La ovación al picador. La verdad que ha sido un puyazo tremendo, un puyazo bien ejecutado.
1: Un buen puyazo, sí señor.
0: Sí señor. Y lo que tú dices, la veteranía. También peina cana el barilarguero, ¿eh?
1: Aunque tiene el castoreño más apretado. Y no le vemos ni la cara ni el pelo, pero sí que tiene sí. Cana.
0: Monte con los palos y Manuel Izquierdo, el
1: de Catafalco Plata.
0: Y Javier Amber de Malva y Azabache. Álvaro Monte.
1: Bien,
0: Alvarito.
1: Y ahí le echa.
0: Bien cortado también. Por Perico. Bien, Javier Ambel, el toro.
1: Javier Ambel, que venía el año pasado también con una cogida que
0: sí.
1: Le desgarró toda la parte de la cara posterior del muslo y fue muy fea. Lo llevó bastante tiempo fuera de los ruedos.
0: Muy bien, también.
1: En la cara, Luis.
0: Manuel Izquierdo, gran tercero. En la misma cara, Juan, en la misma cara, sí, señor.
1: Y de nuevo Álvaro Monte.
0: Bien, Javier Ambel.
1: Con los palos, con los colores de Andalucía.
0: La bandera de Andalucía. Le gana la cara muy bien. Y buen palo. Ha dado un palo sobre otro palo y ha, se ha quedado la banderilla.
1: La ha aguantado Luis porque ha habido ahí un impas de tiempo.
0: Un impas.
1: Que le ha levantado la cara ahí a cámara lenta. Hoy he discutido yo con mi hijo de 2 años y medio, Luis, de que, como estabas viendo la corrida de Miura, indiferido, él, claro, había escuchado los palos, y yo le decía que eran las banderillas, pero que también le decían palos, y decía que no, papá, que son los palos. Ya, la primera bronca torera con mi hijo. Es sinvergüenza.
0: Palos, palitroque.
1: A los palos.
0: Avivadores, garapullo.
1: Pues no tiene nombre, ¿verdad?
0: No tiene nombre.
1: Para que se enfade él porque le diga palo.
0: Palo.
1: Los hace los palos para toda la vida. Ahí está Alejandro Talavante.
0: En las frías, decía el Marqués Toñete, en las frías. Tampoco brinda.
1: Tampoco brinda, correcto. Suelta la montera.
0: Está el toro justamente enfrente donde está el torero, en el burlero de...
1: De los médicos, de los de que lo, salvan.
0: Del 9, del doctor Calabot. Y el maestro en la misma puerta grande. Como tantos ángeles que hay en las enfermerías de España, Francia y América, y Portugal.
1: Sí, porque Sudamérica, hemos visto recientes cogidas al niño de la, al niño de las monjas, a Lagartijo también, han pasado.
0: Hay ángeles.
1: Penuria
0: por todos lados.
1: Por Sudamérica. Hispanoamérica, Luis. Uh-huh. El maestro Talavante.
0: Por alto.
1: Por alto.
0: Tolería por bajo, lincherazo.
1: Qué lento.
0: Lo está sacando, toreando al tercio.
1: Poquito a poquito, gustándose.
0: Poquito, con mucho gusto.
1: Bien, qué bonito con la mano derecha.
0: Y ahora de peso, bien.
1: Tenemos que mandarle un saludo, Luis, a nuestra querida y preciosa Verónica del Toro, que nos está escuchando. Que siempre es una gran aficionada taurina, tiene un apellido taurino, no podía ser de otra manera.
0: Y un nombre también taurino.
1: Valenciana también.
0: De Verónica tierra, del Toro.
1: De tierra valenciana y que Levantinas. Siempre nos escucha y le mandamos desde aquí un cariñoso beso, abrazo, todo.
0: Bueno, con sobre el pitón derecho, tocando un redondo, bien. Bien, dejando la muleta en la cara, ¿eh, Juan? Bien, el de peso.
1: Pues ha entrado en materia el público contento porque está viendo que este toro puede servir y el maestro Alejandro Talavante, que cada vez que hace una actuación en esta plaza no se deja nada.
0: Nunca se deja nada en el esportón.
1: Pues ahí suena el segundo paso doble de la tarde, Luis.
0: Tercio de quites.
1: Bien, qué bien está toreando, Luis, qué largo.
0: Bien. Secreto, Juan, dejarle la muleta en la cara, ¿eh? ¿Ha visto? Mira cómo la perdió paso y ahora le va a pasar.
1: Ahí cabecea un poquito. Le molesta, sí, un poquito en ese remate.
0: Sí, es que no está, no, la da un...
1: no está limpio en todo momento.
0: Exacto.
1: Es verdad. Ahí, que
0: le ha faltado ya algo en el pase.
1: No le está molestando con la derecha, pero sí que es cierto que algunas veces cabecea demasiado y es demasiado molesto. No es limpia la embestida.
0: Sí, y más cuando le ha perdido los pasos, Juan. Mientras le deja la muleta en la cara, ve, el
1: lo
0: toro
1: engaña.
0: Va. Pero cuando le pierde paso, ya el toro cambia.
1: Contento. Tenemos que decir que el maestro Alejandro Talavante es otro luchador de aquel fantástico coronel Corbacho, que hacía titanes de guerra en vez de matadores de toros. Ya lo hizo con maestro José Tomás. Y otro mentor también, Alejandro Talavante.
0: Alejandro Talavante.
1: También nos dejó muy pronto,
0: Nos dejó muy pronto.
1: Tenía una visión del toreo.
0: Y también otro de los que apuntaba para ser otro de sus soldados era el maestro Daniel Crespo. También estuvo con él poco tiempo antes de fallecer.
1: Así
0: es. El maestro Corbacho.
1: Algo se le ha quedado, Luis, también. Hombre. La perseverancia. Mano izquierda, Luis. Bien. Segundo muletazo. Intenta llevarlo largo y pierde las manos.
0: Es otro toro por el pitón izquierdo, Juan.
1: De momento no hay toros en el puerto por el pitón derecho. Izquierdo, perdón. Izquierdo. Estamos viendo el segundo toro por el derecho también. Pero lo va a seguir intentando.
0: Intentarlo.
1: Se va a gozar.
0: Lleva la muleta más chica que en otros años, Juan, ¿verdad?
1: Parece un folio, ¿verdad?
0: Sí, lleva una muleta chiquitita. Vamos, más pequeña que en otros años.
1: Ahí que,
0: no,
1: que
0: le engancha mucho por el pitón izquierdo.
1: Acusa mucho por el pitón izquierdo, súper desagradable.
0: Sí, es que no reboza, es que va con la carita alta.
1: Derrota demasiado.
0: Dándole el peso.
1: El público quiere emoción.
0: Quiere emoción,
1: está
0: naturalmente.
1: Buscando, se desespera. Se cruza de nuevo.
0: Se cruza el pitón
1: contrario. Le ha dado todo el tiempo del mundo porque intenta ponerlo cómodo, pero el toro no... No embiste limpio, intenta de engancharlo de nuevo. Ahora parece que sí. El tercero
0: ahora
1: se lo come.
0: No le está tocando la muleta en ningún
1: y
0: momento.
1: Y para casa Luis con el de
0: secreto.
1: Pecho.
0: Y sí, no, el de peso por arriba no va el toro. Por ahí no va el toro. Por el izquierdo no va el toro por arriba, Juan.
1: No.
0: Cuando no pega el paso de peso por el derecho, sí.
1: Pero conociendo a Talavante, es capaz de hacer otra faena por el izquierdo.
0: Hombre.
1: Ahí va a montar la muleta. Esas cosas es como cuando con las parejas, ¿verdad? Que uno que te dice que no y tú quieres que sí, ¿verdad? Hasta que se enamora de ti y ya. Pues esto es igual, los matadores de toros van viendo lo difícil y buscan.
0: Se la cambia la mano derecha a otro toro por el derecho, mucho mejor toro,
1: bien,
0: ¿eh?
1: Bien, coge templado, sale por el derecho, Luis.
0: Además dejándosela a la cara. Bien. Cambio de mano.
1: Ahí
0: el molinete
1: ceñido
0: y el paso de peso.
1: Ese sí se la ha tragado por el izquierdo.
0: Se la ha tragado, venga. Y creo que va a recoger la espada, ¿no? No,
1: no va a dar otra tantita más. Está a gusto, pero.
0: Sí, va a dejar respirar toro, va.
1: Pero es cierto que lo que hay es lo que hay. Es decir,
0: lo que hay.
1: Que todo lo que haga además es un regalo para todos nosotros porque no. Por la banda ha terminado.
0: El suerte rojo.
1: Banda portuense, unos sones que yo digo que es la mejor banda de la provincia y parte de Andalucía, para que ninguno se enfade. Pero taurinamente tiene un repertorio exquisito. Semana Santa, y bueno, y hace lo que le dan la gana después, pues el concierto de Santa Cecilia, también el especial de Navidad, con temática de diferentes tipos, esta gente.
0: Música
1: lo que
0: de película,
1: lo que
0: música
1: le eche,
0: de
1: Luis.
0: Todo lo que le eche.
1: Bien, por el derecho de nuevo.
0: Bien. Este de peso, bien, sí señor.
1: Es que, claro,
0: sí, señor.
1: Lo lleva con el derecho, lo engaña, claro. Tanto que se lo tiene que tragar.
0: Y la muleta en la cara, muleta en la cara, Juan.
1: Pues ahora sí coge el acero.
0: Cambia ya la espada de ayuda por la de verdad. Javier Ambel va a cerrar un poquito al toro. Tiene que cerrarlo, está muy en los medios el toro.
1: Está muy en los medios, demasiado, sí. Y este toro tampoco.
0: Está haciendo, no tiene que pitarlo porque es su trabajo.
1: Efectivamente.
0: Tiene que cerrar al toro.
1: Tenemos que saber dónde estamos y.
0: Pues ya ha puesto a cerrar al toro ya entre las dos rayas de picar. Con dos capotazos, Juan, no la pega más. Guarda al toro, suerte contraria. Monta la espada. Que tenga suerte el maestro. Hace muleta la cara.
1: Bien.
0: Has tocado algo tendido, Juan.
1: Algo tendido.
0: Sí, anda muy tendido a la espada.
1: Pero se ha gustado.
0: Se ha gustado mucho. Se ha gustado con el movimiento a la salida de la tocada.
1: Va a aprovechar hasta la muerte, Luis. Ahí por toro va a caer medio rodado, ¿eh?
0: Sí, no, nada.
1: Se está quejando y ha dado varios indicios de caer rodado, no sé.
0: No,
1: si
0: está aún no tiene sangre en la boca el toro, ¿eh? Está ahí.
1: Parecía que ahora tiene un poquito.
0: Sí, el toro está. Están intentando darse a la tabla, está en medio de las dos rayas. La travesía de la espada da un poquito así tendita en lo
1: sí.
0: Que le. Porque el sitio está muy.
1: No,
0: está muy buen sitio.
1: Está justamente un poquito más atrás del. ¿No? Del,
0: no. Sí, en vez de.
1: Cae un poquito más para adelante, ¿no?
0: No, en vez de tan
1: tendida.
0: Entra más perpendicular y el toro está ya en el suelo.
1: En el hoyo de las agujas.
0: El toro está ya en el suelo. Dos deditos más para adelante.
1: Es que parece que cuando salta del derrote parece que se va a revolear, pero nos está engañando esto.
0: Sí, la travesía de la espada es lo que está.
1: La espada, ¿no?
0: Sí, la travesía tendida.
1: Ahí está, y que tiene paciencia.
0: Paciencia, paciencia. El toro está muy herido.
1: Todo no se puede hacer corriendo.
0: Todo está muy herido. No, las prisas en el toreo no son buenas, Juan.
1: No se puede correr, todo tiene sus tiempos. No podemos estar ahora, que lleva un minuto con la espada puesta, sacársela de momento porque...
0: Ayer comenté yo al maestro Morilla que la espada dentro y la espada fuera. Y él dice que es donde hace daño dentro. Claro. En el esportón, no, en el fundón no hace daño la espada.
1: Maestro Juli también en el callejón. También ha estado en estos días de novillar.
0: Pues ¿Ha visto la travesía cuando le ha sacado la espada?
1: Ahí va a utilizar el descabello. Porque no ha tenido una muerte rápida. No, está ahí aguantando el tironcito. Iba a intentar descabellar. No sabemos si arreglándolo.
0: Está fijando el toro en la muleta.
1: Porque mira para arriba, es difícil distraerlo.
0: Primero descabello fuera. El primer descabello ha fallado. Yo, si no llegase por la travesía...
1: Hubiera aguantado un poquito más, ¿verdad? Si hubiera... Sí. Si,
0: no, el toro se pasaba, el toro se pasaba, ¿eh?
1: Es lo que decíamos, que parecía que tenía la muerte.
0: Estaba muerto, pero estaba matado, pero no estaba muerto.
1: Ahí está.
0: Y muy bien el puntillero por detrás, ¿eh? Muy bien el puntillero por detrás, ¿eh?
1: Efectivo, Luis.
0: Efectivo. Menos lucimiento que dando la cara, pero muy bien el puntillero por detrás.
1: Así es.
0: Muy bien, Manuel Izquierdo.
1: Otra duda también, Luis, puntillero, también yo imagino que será la necesidad, por delante, por detrás, pero yo imagino que siendo efectivo sin levantarlo...
0: Hombre, en América se suena la puntilla más por detrás, más lo práctico, pero aquí es que se sienten toreros también, es que también son toreros, Juan, y ellos quieren ir a la cara del toro, es jugarse la vida dando la puntilla, y ser todo muchas cogidas antes dando la puntilla, Juan.
1: Así es.
0: Que
1: es
0: más alivio por un puntillero que por detrás y que no se ha dado cuenta el toro. Pero es que se sienten toreros, porque es que son toreros.
1: Así es. Lo que sí es cierto es que corre riesgo también de levantarlo. Esa es la suerte también de la puntilla,
0: exacto,
1: que pueda caer.
0: Siempre puntillándolo por detrás, tú estás tapado, tiene menos riesgo de apuntillarlo y le ven más la muerte al toro.
1: Y de cara, pues como el descabello. Claro, pues
0: es como el descabello. El toro te mira, el toro te ve, el toro se engaña. Y tiene que meter la mano.
1: Gran petición de oreja, Luis. Yo
0: sí.
1: Imagino que se considera.
0: Hay petición de oreja, claro.
1: Las mulillas están puestas. Pero.
0: Pues ahí la misma petición que con Morante. No sé por qué a uno sí, a otro no. Ignacio, presidente, no lo entiendo.
1: Ignacio se resiente.
0: Que haya 20 pañuelos menos.
1: Pues se llevan al toro.
0: Hombre, entiendo. Que no ha sido la muerte
1: más efectiva. Pero ha sido más faena.
0: Más faena incluso que la de Morante.
1: En dilatación de tiempo.
0: Exacto.
1: Porque de arte ha estado sembrado los dos. Porque los dos han tenido varias oportunidades. Y bueno, le han sacado a toros que por un lado no funcionaban y por el otro sí.
0: Pero no entiendo de verdad que a uno sí y a otro no.
1: Cada uno en su corte, pero faena prácticamente iguales. Hombre, para premiarlo de la misma forma.
0: Todo el mundo
1: los Morantes,
0: totalmente,
1: ¿no?
0: De acuerdo. Vamos, que siga este, si sigue este rigor, tampoco la primera oreja de Morante tiene que haberla concedido.
1: Efectivamente, yo creo que la petición, exacto, ha sido la misma
0: cantidad. Exacto.
1: Pues ahí recoge el premio del aplauso, de la ovación cariñosa que...
0: Gran ovación al maestro Talavante. Qué buenos toreros ha dado Extremadura, Juan, ¿verdad?
1: Pues sí, la verdad que sí.
0: Miguel Ángel Pereira, Alejandro Talavante, Miguel Ángel...
1: Ferrera,
0: Ambel Posada, ¿qué tal? Claro. Vamos, el criterio, yo entiendo que no haya dado la oreja, lo entiendo, pero que tampoco se tendría que haber dado a Morante. Si es un criterio, tiene que ser criterio para todos los toreros, Juan.
1: Ahí. Una distinta vara de medir.
0: Morante también pinchó en el primer encuentro, ¿eh? Cuando lo mataron.
1: Así es.
0: Pues nada.
1: Nosotros retransmitimos lo que vemos.
0: Lo que vemos. Queremos que sea nuestros ojos, sean los ojos de ustedes aquí en la plaza. Tercero de la tarde.
1: 9:00 p.m, se cumplen media hora por cada toro. Estamos cumpliendo. El maestro Morante había terminado también ahí 31. las 9 de la tarde, ya casi casi noche, todavía no, porque en el puerto el sol quiere acostarse más tarde.
0: Pues va a ser el tercero de la tarde, de nombre Perdicero, de capa jabonera, número 14, de 565 kilos, nacido en diciembre de 2021, ganadería Álvaro Núñez, para Juan Ortega.
1: Juan Ortega, apoderado por el reciente estrenado empresario de la Maestranza de Sevilla, Garzón. También fue
0: empresario del puerto de Santa María en la corrida del 140 aniversario.
1: Así es.
0: Vamos a ver jabonero, ¿no? Si no se equivoca Álvaro, como se equivocó con el jabonero de mano a mano. Un toro bien presentado también, Juan, un toro alto, 565 kilos.
1: Es el más gordete, ¿no?
0: Sí, es el más fuerte. Sí, sí. El más fuerte de la corrida, exacto.
1: El más grande. Gordo no parece, está grande.
0: El pelo también es muy llamativo, el pelo jabonero. Este capote de seda con el ambé en crema que utiliza Juan Ortega.
1: Está hablando mucho, vamos a intentar guardar silencio.
0: Está fijándolo en el capote.
1: Ahí está la primera. Mira. Ahí engancha un poquito.
0: Bien, Juan. Bien, buena Verónica. Anda como mete clavando la barbilla en el peso, Juan. Mira. Ahí está, está remoliendo un poquito el toro. Y vaya media ahí ganándole.
1: El toro, Luis.
0: Enviste con ímpetu, Juan.
1: Enviste con ganas.
0: Sí, con ímpetu.
1: Enviste con bastantes ganas, esperemos que se mantenga. Porque está siendo,
0: bueno, muy bien presentado todo, Juan.
1: Muy emocionante la salida de capote.
0: Muy bien presentado el toro, Otro toro que puede entrar en Sevilla tranquilamente.
1: Efectivamente, las hechuras son las que... Siempre se dice que, bueno, el puerto es...
0: Pues a caballo José Palomares y Óscar Bernal, de banderillero Miguel Ángel Sánchez, de Ubrique, Jorge Fuentes y Perico.
1: Llamativa chaquetilla de este picador.
0: Blanco y plata. La chaquetilla de Óscar Bernal. Que también peina canas.
1: Efectivamente. Ahora, antes los picadores eran gorditos
0: y ahora son fibrosos. Ahora son fibrosos.
1: Antes eran gorditos y ahora son canosos, ¿verdad?
0: Alguno queda por ahí de estampas antiguas. Bien vestido el picado, Juan,
1: Sí, hombre.
0: Un blanco y plata precioso.
1: Ahí está el maestro Juan Ortega llevándolo al caballo.
0: Vamos al palo.
1: Y ha perdido las manos delanteras, pero...
0: Sí, se da el peso del caballo.
1: Ha sido...
0: Ha salido suelto,
1: Una puntillita lo que la ha podido meter.
0: No, la ha metido a las cuerdas, Juan.
1: No sé si sangra, Luis.
0: La ha metido a las cuerdas, lo que pasa es que todo ha salido,
1: sí,
0: ¿eh?
1: Sí, está ahora sangrando un poquito. Sí.
0: Hay un poquito bajo el puñazo.
1: No ha sido claro, le cambia la vara. El picao... El otro día vi una cosa rara,
0: bajito, ¿sí?
1: Se rompió la vara, Luis, ¿sí? Una cosa muy llamativa, porque normalmente no suele ser algo común, ¿verdad? Uh-huh. Que se rompa una vara.
0: Esto fue en Sevilla, ¿no?
1: Pues no.
0: Este año es que se ha partido varias varas en Sevilla. Sí. Vamos, torero, abajo, adelante.
1: Ahí está el picador yéndose al tendido uno.
0: Ahora sí mete la cara al toro, la vara. Ahora está haciendo una buena pelea, Juan. Ahora está apretando el toro,
1: El toro es que embiste como...
0: Sí, apretando con el pitón izquierdo.
1: Como un tractor, Luis.
0: Apretando el toro, se duerme en el caballo.
1: Y metiéndolo...
0: Metiendo los riñones.
1: Cada vez que entra al caballo, pues buen puyazo que le ha dado.
0: Exacto, embistiendo. Lo feo que tiene es que no embiste con los dos pitones, únicamente con el izquierdo.
1: A ver si ese es el bueno ahora y vemos toro por el izquierdo.
0: Dicen que en Sevilla este año se han partido varios.

0: Miguel Ángel Sánchez Luis, que también fue novillero con Picador.
1: Exacto, ¿verdad? Aquí tuvo muchos triunfos en el puerto. Apoderado por la por Justo Ojeda.
0: Por Justo Ojeda.
1: Bueno, por la hija, por Teresa Ojeda. Pues por... nada, de banderillero ahora entrará en primer lugar Jorge Fuentes y en segundo lugar Perico. Jorge Fuentes pondrá primer y tercer par y Perico del medio, el segundo. Jorge Fuentes de un azul
0: no, es,
1: y plata.
0: Es como berenjena también.
1: Un berenjena.
0: O un obispo.
1: Un nazareno, ¿no? Nazareno, no, el obispo es oscuro. Y ya con la luz encendida de la plaza.
0: Y nosotros que estamos cortitos de vista también. Menos mal que ponemos voz nada más. El día que pongamos la vista, lo retransmitimos más en programa, Luis.
1: Como tengamos que ver un partido de tenis, lo vemos la bola.
0: De badminton. Sí, pero es como, sí, como un obispo y
1: es
0: plata.
1: Un obispo, sí. ¡Ay, ha puesto nada más que un par! ¡Corta, ey, corta, ey, corta, ey, corta! Ey, corta. Ey. ¡Bien cortado! ¡Bien cortado! ¡Bien ah, cortado! Ya. Por un torero que no tenía que estar en el ruedo, Por Juan José Domínguez, que no tenía por qué estar en el ruedo, pero estaba en la boca del burladero y ha visto el peligro. Que, oye,
0: pues
1: puede ser de premio,
0: Quite providencial. Porque tenía
1: Jorge Domínguez,
0: la cara del toro.
1: Exacto.
0: En los gemelos. Exacto. Y Jorge, que chiquitito el
1: pobre. Es que hay nada más que debe estar el tercero de Morante y el torero que ha actuado anteriormente. Y viendo el peligro del toro que apretaba adentro,
0: ha entrado Jorge Domínguez.
1: Juan José Domínguez, pues está atento también al quite, porque el toro que apretaba adentro, Juan.
0: Este es cazuela y plata, ¿no, Luis?
1: Este es un cazuela y plata de Perico.
0: Bien, Perico en la cara del toro sale sin ningún peligro.
1: Me cuenta que está pegadito a la boca del burlero porque él no debe estar,
0: no
1: en el ruedo.
0: Estar en el
1: no es su obligación estar en el ruedo.
0: Ahí Jorge.
1: Bien, Jorge, bien.
0: Que se reivindica de ese par infructuoso. Solo pudo poner uno y casi deja de ponerlo la criatura porque es que.
1: No, lo he visto cogido, lo he visto cogido,
0: Se lo come, vamos.
1: Date cuenta que se lo ha agradecido a José Domínguez,
0: Aquí cuando se trata de compañerismo, aunque haya competitividad, porque
1: aquí
0: todo el mundo la tiene,
1: ninguno.
0: Eso la
1: el compañerismo
0: es lo que prevalece ante una situación de peligro.
1: Ya ahí entre el jurado de los premios de Sal y Oro al quite providencial, ya está el Guazara. Poniendo cositas.
0: Me he adelantado porque. Pues tampoco brinda a Juan Ortega. He estado rapidísimo yo con el kit de provincia. Que son premios que se valoran a través del espacio cultural y taurino de Sal y Oro, Bodegón 11 de nuestra Plaza de Toros.
1: 11 y 12. Pues se dirige el toro en el burladero de matadores. Se dirige Juan Ortega con la muleta en la derecha.
0: Veamos cómo
1: se dobla con él por bajo. Toro de servicio, se mueve, Juan.
0: Sí, se mueve, es bonito, Luis.
1: Se mueve el toro.
0: Tiene
1: buena. Y va largo, va largo, mira. Vamos a torrearlo,
0: bueno,
1: Juan.
0: Doblándose por bajo.
1: Bien.
0: Muy arrebatado, Con muchas ganas, muy impetuoso, raro en Ortega, con la tranquilidad que le caracteriza.
1: Pero con torería, Juan.
0: Pero tiene muchas ganas. Ahí está.
1: Bien, el molinete. Y anda el de peso.
0: Peso con la mano derecha, Luis. Y es lo que decíamos, Luis, la gente está muy cómoda en los tendidos y en las gradas, pero es que no hay hueco,
1: No hay hueco, no hay hueco. Yo veo un lleno,
0: Muchas pancartas también hoy.
1: ¿Sí?
0: Muchas pancartas que Maestro Morante de la Puebla, diferentes peñas.
1: Está pensando lo que hacerle al toro,
0: Meditando la faena. Andándole en torero.
1: La neurona a 200 por hora.
0: Qué bien viste Juan Ortega.
1: De los toreros que mejor viste.

0: pitón derecho. Está ahogando un poquito el toro, va un poquito más sí. De distancia, un poquito más de sitio.
1: Está viendo sí. Qué medida tiene.
0: Sí.
1: Como decíamos, de los toreros mejores vestidos, que con todo mi cariño del mundo y mi respeto a las demás figuras del toreo, pero Juan Ortega tiene un traje clásico bordado a más no poder. Yo entiendo que hay algunos bordaditos más clásicos, con la sombrerita menos cargadita, con más hilo, pero a mí me gusta lo que me gusta y tengo que decirlo.
0: Luis. Y los remates muy fino.
1: Muy chiquitito.
0: Los remates, fajín
1: el corbatín también.
0: Y corbatín, estos finito. Son los remates. Que mucha gente se cree que los remates son las moritas
1: de los alamares.
0: Y esto no. Esto se lo llaman los golpes. No le coge la distancia, Juan. No ha terminado de coger. No ha terminado de coger la distancia el toro.
1: Ahí sale de la cara del toro.
0: Manolete. Paso doble de paso doble.
1: Luis tampoco tiene buen oído, tú hay que decirlo, pero tiene una libreta privilegiada. No por ponerte en falta, porque gacío, es que yo no escuché el primer acorde, Luis.
0: Sí, y ya no, te lo tiro. Manolete. Si quieres sí. Te lo canto, Juan.
1: Pero tiene mano con Javier Alonso. Qué bien. Es que, claro, como tenemos los cascos, tampoco escuchamos pero hasta rapidísimo.
0: No, rapidísimo.
1: Manolete. Le cabecea el toro.
0: Sigo opinando que no le han contado la distancia al toro.
1: Y mira que no ha sido malo por el pitón derecho. No. Él sigue toreando por ahí. De hecho, No ha probado todavía el toro por el izquierdo. Pero no termina de cuajarlo.
0: No.
1: Ahora le entorpece un poco la embestida.
0: Yo creo que ahora coge la izquierda.
1: Está muy feo lo que voy a decir, pero va a ser muy, muy ilustrativo. El fajín del maestro es un tirachina, Luis.
0: Muy fino, muy fino. Y el corbatín igual, ¿eh? Mira para la izquierda, todo lo parece que te desplaza más, Juan.
1: Este toro es grandote también, ¿no?
0: Sí.
1: Casi le parte el estaquillador.
0: Sí.
1: Porque le ha pisado la muleta. ¡Ey! ¡Dios!
0: ¡Ey!
1: Se la arranca, se la da un martillazo.
0: Lo ha sorprendido. Sigo repitiendo que no está a gusto con el toro. No le están tocando las teclas que tiene que tocarle para que...
1: Le ha dado un martillazo.
0: Sí.
1: En el pecho y mano pecho ha cogido ahí porque le ha sorprendido.
0: Sí.
1: Como está parado el toro, no le encuentra distancia.
0: No le encuentra la distancia, no está...
1: Peligrosísima la embestida.
0: No está,
1: ¿eh?
0: Sí, pero no es... No está el torero...
1: ¿No está a gusto?
0: No. De nuevo coge la izquierda, esto es de torero, Juan. Después de la cantón, vuelve con la mano izquierda.
1: De nuevo. Pues se para la música, como es debido, y el maestro que sigue intentándolo por el izquierdo, ahora sí consiguiendo pases más ligados, con un poquito de más tiempo. La distancia la misma, Luis.
0: La distancia la misma. Sí, pero date cuenta, Juan, que ahora sí le está echando la muleta más a la cara. No está a gusto con el toro.
1: No ha terminado de verlo, mira no
0: ha terminado de verlo. Los zapatillazos, ¿cómo suena, Juan?
1: Pues ya lo ha visto, Luis.
0: Yo... Lo poco que sé de toro...
1: Tampoco, que no es poco.
0: Creo que no ha estado a gusto el maestro con el toro.
1: No, y tampoco le ha sacado especial partido, ¿verdad? Él no ha terminado de verlo.
0: Querer y no poder.
1: Y mira que ha empezado...
0: Él sabrá mucho más que yo y él está adelante, pero... No... todo respeto, ¿eh? Siempre se juega la vida él y yo.
1: Aquí estamos viéndolo de...
0: Los toros se ven muy bien desde la barrera, desde el primer piso mejor.
1: Todavía más, más lejos. Vuelve a entrar a matar.
0: Suerte, suerte natural. Natural.
1: Toro distraído.
0: Bien, bien matado. Bien matado, sí.
1: Eso sí hacía efectivo.
0: Esta sí va a ser efectiva. Una lástima, porque muchos triunfos se han ido con la espada. Toro de triunfo pincha y el toro que no por la
1: lo mata perfectamente.
0: Lo mata perfectamente.
1: Esperemos.
0: Además, lo ha matado de la raya de picadores para afuera, ¿eh? La mata en unos terrenos.
1: Como decimos, ha sido rápida la faena, 17 minutos, no se ha comprometido a más nada porque él no lo tenía claro casi desde primera hora.
0: Pues empezó con doblones muy bonitos, muy bien, y parecía que iba a sacar faena.
1: Porque parecía muy entregado y además, como decía, la impetuidad que tenía en la presentación de la actuación era de ganas, de muchísimas ganas, pero ha dado tres faenas con la mano derecha.
0: Toro. Se soltó en los medios,
1: En los medios, algo que no suele ser. Claro.
0: Vamos, Perico, con la puntilla. Bien, Perico.
1: Pues nada, se acabó lo que se daba. Tercer toro de la
0: tercer
1: tarde.
0: Tercer toro de la tarde, ya desde Soldero. Vuelvo a repetir, Juan. Qué bonita está la plaza llena, porque es que está llena, Para mí está llena.
1: Las luces de la plaza encendidas. Algo menos de sol, evidentemente, no vamos a tener sol hasta las 11 de la noche. Hasta las 10 sí lo hemos tenido en esta época estival, veraniega. Y las mulillas
0: de... Las mulillas de los hermanos Atalaya.
1: De los Atalaya que sale... Hay...
0: No, hombre, petición de oreja no, por favor.
1: 40 pañuelos.
0: Hombre. No, hombre, por favor.
1: Pero yo creo que no es petición
0: de oreja. Vamos. Que está sacando el pañuelo de verdad, será para pantamosquito, porque vamos.
1: Imagino que es para menear el aire.
0: Para menear el pantamosquito.
1: Para menear el aire porque está muy parado ahora.
0: Bueno, la verdad que... Arrastran al toro. Sigo diciendo que no se encuentra a gusto con el toro, ¿eh? Bueno, pues vamos a esperar ahora el cuarto de la tarde, ¿no? Tiene el maestro en la oreja en el esportón. Cuarto de la tarde, un nombre muy bonito, un nombre muy de Núñez del Cubillo. Rescoldito, número 46, negro mulato. De 545 kilos, nacido en febrero del 22.
1: Ese es Acuario, como yo.
0: Sale a saludar al maestro.
1: Y el personal de plaza pintando
0: la raya de...
1: La raya blanca.
0: La raya de picar.
1: De la sal de nuestra salina, del puerto de Santa María.
0: Por eso se llama de sal y oro. La sal de la raya y el oro del albero.
1: Así es.
0: Espacio Cultural Taurino de Sal y Oro.
1: Cualquiera diría que eres miembro de allí, Luis.
0: Es que yo fui uno de los que estuve en la mesa para elegir nombre.
1: Para elegir nombre.
0: Allá en 2019, cuando se montó aquel espacio cultural ahí, en uno de los aparcamientos. No... Una carpa, porque aquello era un espacio cultural. 22 días consecutivos dando coloquio taurino. Esto creo que es algo que debe quedar en la historia de la tauromaquia portuense.
1: Completamente inédito.
0: Empezamos para una semana y duramos 3 semanas. 22 días dando conferencias, presentación de carteles, ruedas de prensa, espectáculos flamencos. 22 días hablándose de todo aquí en el puerto. Y seguimos vivos,
1: Hombre, después
0: aquí en,
1: de una pandemia
0: en los bodegones.
1: Que tan difícil fue.
0: Exacto, 11 y 12 de la Plaza Real.
1: Porque los comienzos son muy bonitos, Luis, pero cuando...
0: Mantenerte, lo difícil
1: al año,
0: no es...
1: Al año siguiente no. Te echan el cerroazo, te complica un poco, pero bueno, ahí están.
0: Gracias al bodegón también cedido por el excelente...
1: Así es, que arreglo. personal de la
0: totalmente altruistamente, con muchos donativos y con mucho material donado por muchos socios y portuenses.
1: Un espacio
0: y a grandes aficionados también.
1: Como decimos, cultural, no solo taurino.
0: No, cultural.
1: Pero cultural que tiene.
0: Ahí hemos dado. Hay carnaval, Semana Santa, toro, feria, pintura, flamenco, pintura, poesía, cultura. Todo cabe en Salioro.
1: Pues ahí está el cuarto de la tarde que ha salido, creo que de la primera. Del primer espacio,
0: sí,
1: del torino.
0: Tiene el pitón izquierdo que es un garfio, pero el derecho lo tiene más apretadito. ¿Ves? Es zurdo. Tiene más desarrollado el pitón izquierdo que el derecho. No porque sea el pitón izquierdo. Si llega a estar también desarrollado más el derecho que el izquierdo, también sería zurdo, ¿eh? Es como visco. Visco es del pitón caído y zurdo es del pitón
1: izquierdo.
0: Del pitón menos largo. Tiene buena estampa también el toro, Juan.
1: Pues sí. ¿Por qué no aparece que es listón, Luis? Pero que tiene ahí una manchita.
0: Sí, pero no es listón.
1: No es listón.
0: No es listón.
1: Es menos listón.
0: Un poquito en el morrillo.
1: Bien, maestro volante de la Puebla. Toreando despacio la Verónica.
0: Bien. Ahí se le queda, el toro abajo, ¿eh? No ha pasado el toro, se le ha quedado en el capote.
1: Qué manera más particular de salir el maestro Morante de la Puebla.
0: Capote arriba, tiro antiguo, que otro suelta el capote, él no, ¿eh? Siempre suelta el capote a una mano.
1: Es la misma estampa siempre. Pues el toro es un hijo.
0: No, vamos a esperarlo.
1: Se ha quedado parado ahí, le ha mirado.
0: Una cosa muy extraña, porque metió la cara bien en las dos primeras embestidas. Venga, cómo se cuela por el pitón izquierdo. Ahora sale con el banderillero también por el izquierdo, Juan.
1: Hoy va la cosa de derecha.
0: Mira cómo se cuela por el izquierdo, ¿eh?
1: Tiene peligro, ¿eh?
0: Sí. Fernando del Toro, ahí. Cuando lo ha lidiado por el izquierdo.
1: Cuidado, y ahí está, fíjalo ahí porque Álvaro Monte lo fija en el 8 porque ha mirado a Fernando del Toro que si se le llega a arrancar lo sorprende. Tendido 8 que es tendido de levante. 6-8 es tendido de levante.
0: 6-8 y 4.
1: No porque esté en la parte de Valencia, sino porque cada vez que azota el levante.
0: Es donde.
1: Donde mejor se torea.
0: 2, 4 y 6.
1: El toro. Es muy raro. La actitud. Estamos.
0: Vamos a ver. Le es el capote. José. Bien, por el pitón izquierdo. ¿Ha visto cómo le ha metido el capote por el pitón derecho?
1: Incluso el picao sí. Se ha parado ahí en el 1 sí. Porque parecía sí. Que...
0: Juan José Domínguez, una lidia, ha dado una vuelta entera con el capote. Sobre el pitón derecho, que parece ser el bueno del toro, ¿eh?
1: Pero como esto no hay nada cierto. Lo mismo no. Te cambia como...
0: Uf. Ha visto el caballo, el toro...
1: Ahí está, lo pone.
0: La mete abajo del caballo prácticamente.
1: Y el toro se le va a los
0: busca
1: cuartos
0: los cuartos traseros del caballo.
1: Del exacto. Caballo.
0: También buen puyazo, ¿eh?
1: Sí, lo que pasa es que, claro, está dándole el puyazo de espalda, Luis. Completamente de espalda.
0: De Ángel Rivas.
1: Hoy.
0: Lo descabalga prácticamente contra el burladero. Vamos, se ha caído el picador.
1: Es que lo ha despetado al caballo.
0: Exacto.
1: Le ha quitado el peto por detrás.
0: Ángel Rivas ha caído sobre el burladero, vamos.
1: Y bueno, otra anécdota más, la manera de picar que ha tenido, porque es que le ha dado completamente la espalda con la vara. Exacto. Hacia atrás.
0: Es que le ha cogido los cuartos traseros. Ha entrado en el caballo y se ha ido a los cuartos traseros.
1: Lo ha enganchado bien, pero se ha desplazado. Y en vez de soltar la vara, pues ha seguido manteniéndola. Y le ha dado un puyazo, ¿eh, Luis? Porque está sangrando.
0: Sí, pero...
1: Pero no efectivo.
0: Le va a
1: entrar otro. De nuevo. Y ahora sí.
0: Ahora sí, está lo empujando, ¿eh? Está lo empujando.
1: El toro que se defiende... Y el público que tiene que respetar.
0: Le está dando, sí, no, pero le está dando tela en el caballo, ¿eh? Le está dando leña en el caballo. Está presentándole, está empujando hacia los medios, ¿eh?
1: Completamente fuera
0: del sitio. Está empujando fuera de las rayas, está empujando hacia los medios y el picado picándose, defendiéndose, porque todo lo está empujando. Puyazo muy largo, muy largo.
1: Dilatado en tiempo también, haciendo daño con profundidad y perseverancia. Ahí está el maestro Morante de la Puebla, fijando ahí un poco, viendo por dónde van los aires del toro, que no sabemos.
0: Creo que al maestro no le gusta el toro, Juan.
1: Ahí le han un poquito, pues lo va a dar.
0: No, le va a dar otro puñazo más. Creo que al maestro no le gusta el toro, ¿eh? Dice que no ve. Maestro dice que tiene algo en la vista el toro. Hace un gesto como que el toro no ve. Hace un gesto al banderillero diciendo que el toro no ve. Que tiene algo en la vista.
1: El caballo de picar casi en la boca de riego, a 10 metros de la boca.
0: Tiene
1: de
0: que
1: riego.
0: Cambiar ya, señor presidente. Llama los tres puñazos, aunque no lo pida el matador, hay que cambiar.
1: Ahí está cambiando.
0: No, hace un gesto de banderillero como que el toro no ve.
1: Que el toro no veía. Sí. El maestro lo ha tocado. Y bueno, una gran incertidumbre la que tenemos hasta ahora.
0: El toro que pierde. Pero no debe hacértelo al banderillero, debe hacértelo al presidente. Debería ser al presidente, decir que el toro no ve. Si los demás compañeros del cartel aprueban lo mismo que el matador, pues el toro al corral.
1: Pues sí.
0: Para algo está el reglamento, debe de comunicarse al presidente. El presidente pedir opinión también a otros compañeros de cartel.
1: De eso tú sabes un poquito, Luis.
0: Date cuenta que está el maestro Morante aquí en la lidia, sí, ¿eh? Está pendiente de la lidia, aún no ha ido ni al burladero.
1: Para cambiar los trastos. Ahora se va a ver la peligrosidad también con los muleta. Pares de banderilla, sí. Y la muleta. De momento el primero se ha dejado poner.
0: Mira el toro en el capote, lo que la vuelve a hacer a Juan José Domínguez. Fernando del Toro, grana e hilo blanco, pondrá el tercer par de banderilla.
1: El maestro Morante de la Puebla, que todavía no ha ido por la muleta, ¿eh?
0: No, aún está mirando al toro, aún está pendiente de la lidia del toro.
1: Y cambia.
0: No, el toro es todo lo que es muy incierto. Todo lo que se cuela.
1: Tiene este toro. Bueno, yo he adelantado que un hijo. Esperemos que solo se quede.
0: Es un hijo de vaca.
1: Y no un gran hijo. Él no está conforme. El maestro Morante de la Puebla no está conforme.
0: Pero que si él está seguro de que el toro tiene algún defecto en la vista, debe comunicarlo. Y que ya el presidente, en el tejado del presidente, está la pelota, ya que decida.
1: El maestro que va con gran enfado, se le ve gran enfado. Y esto va a durar poco, Luis.
0: Yo creo que
1: nada, ¿no?
0: Pim pam fuego. Lo puede sorprender el maestro, ¿eh?
1: Bueno, mira, el año pasado hubo una faena que ninguno veíamos y nada más que la vio él y fue un faenón. Yo creo que casi la faena de la temporada. Pero esto, sobre todo por la peligrosidad que tiene añadida, que ya un toro normal es peligroso.
0: Es como la miradita que le hacemos, ¿no? La miradita que le hacemos, ¿no?
1: Es que mira, ¿eh?
0: Sí, es muy incierto el toro, ¿eh?
1: Que mira a la cara, ¿no?
0: Es muy incierto el toro.
1: Aquí está el maestro en nuestro tendido, en la zona 3.
0: Justamente abajo nuestra.
1: Todo el mundo quiere su ratito de protagonismo en esta plaza.
0: Está tocándolo por rampupitones sin mucha confianza, lidiándolo, lo está lidiando. Ahí le roba un derechazo.
1: Con mucha templanza.
0: Toreando justamente delante nuestro, Juan.
1: Sin mucho nervio, con tranquilidad, a pesar de las dificultades, el maestro pues no alborota la lidia. Ahí se cruza, se va a poner delante, ¿eh?
0: Sí, hombre, muy tapadito, Juan. Muy tapadito.
1: Ahí lo cita, pero no.
0: Por lo menos, Juan, está intentando darle muletazo.
1: Lo está citando.
0: En otros tiempos ya hubieran sonado los cascabeles, Juan. Ya estaban las mulillas arrastrando al toro. Faena.
1: Bien. las dos rayas intentando robarle algún pase con la mano derecha.
0: Sí, el pitón, el pitón del toro, el incierto del izquierdo, Juan.
1: A ver si le roba todo lo que pueda.
0: Exacto. Tapándole mucho la carita con la muleta. Bien.
1: Luis.
0: Oye, que le está sacando muletazo, ¿eh?
1: Esto también es un quiero y no puedo. Esto verá tú, es lo que nos regale para nosotros.
0: Totalmente.
1: Y remata con la derecha. Pues maestro Morante, que a pesar de los pesares, mira,
0: está justificando, ¿eh?
1: Mira al tendido diciendo, me lo voy a comer yo, que es el que le toca. Esto en otro, en otra época, hombre, lo hubiera, era carne de cañón.
0: Ya, ya estaba el toro por el desolladero.
1: Sin embargo, el maestro pues está viendo.
0: Está más delgado, ¿verdad?
1: Está para comérselo. Sin papa. Bien, manteniendo la postura. Se la
0: deja como la le deja la muleta en la cara, ¿eh? Como le deja la muleta en la cara, mira, mira.
1: Ahora le da un poco de tiempo.
0: Bien tocado, bien tocado.
1: Hay un espacio de medio segundo.
0: Bien tocado, bien tocado, bien tocado. Bien, para el toro, quieto.
1: Es que tiene medio segundo el toro en reposo, en modo avión, y le tiene que aguantar lo más grande. Ahí, ahora corre un poquito de brisa.
0: No le
1: en
0: molesta,
1: la panza de la muleta.
0: No le molesta el viento. ¡Bien! Con medio toro la que está liando. Y ahora ya por el izquierdo también. Y ahora ya cogió la muleta con la izquierda, Juan. Bueno, oye, ¿quién diría que Morante iba a torar a este toro, eh?
1: Esto no es lo que parece, Luis.
0: No es lo que parece.
1: Esto no es lo que parece. Por eso decimos siempre
0: que torero, Juan.
1: Que torero. Últimamente nada más que ve las cosas él, y por eso es un prodigio del toreo, porque este toro yo creo que es muy difícil.
0: Escucha, con la izquierda, Juan.
1: De Champiropo.
0: Quieto, quieto, qué firmeza, Juan. Mira cómo le pone
1: quieto
0: el cuerpo. Cómo le pone el cuerpo de mi alma.
1: El cuerpo. Hombre. Se entiende las ganas de la gente, pero. ¡Qué profundidad con esa mano izquierda!
0: ¿Quién iba a pensar
1: con
0: esto?
1: Con ese pitón.
0: ¿Quién iba a pensar esto?
1: Claro, es que hay emoción. La gente quiere romper porque quiere aplaudir. Porque es que esto no es normal. Un toro que no ve, que no.
0: Mira cómo lo ha aguantado, mira cómo lo ha aguantado ahí.
1: Esto hoy es un arrimón del arte, Luis. Por eso
0: esto es un arrimón de arte.
1: Un arrimón.
0: El torero de arte con más valor.
1: Que no está echado encima como otros toreros.
0: ¡Eh! Pedazo de la turana pegado, Juan.
1: Pero esto es un arrimón.
0: Perdón que tenía el micrófono muy pegado a la boca cuando dijo el bien.
1: Estará nuestro Dani Borne arrancándose los pelos por tu culpa, Luis. Iba a rematar con el pase de pecho con la mano izquierda.
0: ¡Qué tonería! Oye, y está a gusto, ¿eh? Mira, y vuelve al toro, va. ¡Qué faena de gran categoría!
1: Esta faena tiene nombre.
0: Oye, y la música muy bien que no rompe, ¿eh? La música callada del toreo.
1: No tiene ese premio. Lo que sí es que esta faena tiene nombre de película, Lo Imposible.
0: Lo Imposible. Y de libro, La Música Callada del Toreo, de José Bergamín. Una faena que no se merece música, Juan. Una faena que es para Morante.
1: Que le van a dar a vuelta a rueda a Morante, Luis. Toro a la piedra de las manos.
0: Dios mío, mi alma, es un toro inventado por él.
1: Es el toro feo de Picasso, ¿verdad? Es una obra de arte, pero es muy feo.
0: Bien.
1: Como lo mira, lo aguanta,
0: Bien.
1: Y él lo aguanta, ¿eh?
0: aguantando la espina del toro. ¡Bien! ¡Mira, mira, mira, mira, mira, mira! Mira, mira cómo, mira, mira cómo te cae la cara, mira cómo te cae la cara. De esto, señores, una obra de arte. Hoy está el torero barroco, el torero de Morante, el torero de rodillas, remate de rodillas. Se buscan el toro. La gente, esto es un clamor, señores, esto es un clamor. ¿Cómo está Morante? Oye, y va a seguir toreando, Juan, y que sigue toreando. No toca el toro, no toca el toro del burlero, no toca el burlero.
1: Qué maravilla, Luis.
0: Qué maravilla, Juan, qué maravilla, Juan.
1: Los trazos que se ha inventado.
0: Qué gof, Dios mío, mi arma.
1: Lo que nos
0: esto
1: acaba
0: es,
1: de
0: esto es torería, esto es torería. Muy bien la banda con nosotros, tocar, muy bien la banda,
1: Lo que nos acaba de regalar Maestro José Antonio Morante de la Puebla.
0: Uf, Dios mío, de mi arma.
1: Nosotros,
0: Dios mío, de mi alma.
1: Nos gustan todos los toreros de todos los carteles, no somos partidistas.
0: No, pero, no, pero es que esto es único. Esto es torero de torero, esto es...
1: Guiones
0: esto de... es una Macedonia de toda la torería de la historia, vamos. Este José Víctor Gallo, Juan Belmonte, bienvenida.
1: Que te rompe cualquier guión, Luis.
0: Es el Gallo, es Pepín Martín Vázquez, es Pepo Luis Vázquez, es Manolo Vázquez, es Morante.
1: Es Morante de la Puebla.
0: Con un toro que nadie daba un duro por él, ni él mismo al principio, y lo ha hecho el toro, Quieta la música, no, la música callada del toreo.
1: Esto, hay otra cosa más bonita que esto es como el rasheado de los costaleros, esto ¿para qué quiere música? Que quiere si música. Está viviendo ahora mismo
0: una obra de arte.
1: Disfrútalo.
0: Un
1: circular, sí,
0: Dios mío, de mi alma.
1: Ha hecho un circular, Luis.
0: Se ha enroscado el toro en la cintura con la mujer. Qué circular más profundo.
1: Un circular.
0: Completo, vamos. Mira, mira, Juan, mira, Juan, mira, Juan, mira, Juan. Mira, Juan. ¡Ole! ¡Ole! A cámara lenta, Juan. ¡Ole!
1: Y quieto delante del toro, Luis.
0: ¡Ole! Y ahora el maniqueo, vámonos, vámonos, vámonos, venga, ole, ole y ole, ole, ole y ole.
1: Y el público en pie por completo.
0: Mira, sombrero al ruedo, sombrero en el ruedo, sombrero en el ruedo. Muy bien la banda de música por no tocar en esta faena, muy bien.
1: Aguantando estoicamente.
0: Muy bien. Muy bien.
1: Qué despropósito, Luis. Pero del bueno, qué maravilla lo que acabamos de vivir en la plaza
0: mío, de
1: toros del puerto.
0: Estamos en éxtasis, la plaza está en éxtasis. ¡Ole las palmas por bulería de mi puerto! ¡Ole las palmas por bulería de mi puerto! ¿Quién daba un duro por el toro, Juan? Ni él.
1: Hombre, yo creo que ni el ganadero.
0: Le dijo a su peón de que tenía algo en la vista y...
1: Y aparte que ha estado completamente pendiente, algo lo habrá visto.
0: Tiene que reventarlo, esto es faena para reventarlo. Y si no lo revienta, no pasa nada, Juan. Ya está. Si no lo revienta, lo pasa. No, da igual, da igual, da igual. No, no. El aviso únicamente avisa de que lleva 10 minutos de faena. Esto no es ningún castigo para el torero.
1: La catetud de
0: no es ningún castigo, no es ningún castigo para el torero. Esto es simplemente un aviso.
1: La cateteada de
0: vamos, se guarda suerte natural. ¡Ay, qué lástima, pinchazo! ¡Qué lástima, pinchazo! Bueno, no suelta los trastos, no suelta nunca
1: no
0: la defensa,
1: No se ha desarmado en ningún momento, Luis. Mira
0: le,
1: que
0: molesta,
1: tiene
0: le molesta la mano. La
1: mano la tiene molesta, mala.
0: Sí.
1: Pero esto no va a impedir
0: no,
1: que...
0: No, esto lo impide.
1: Ahí está de nuevo en la cara del toro. Como decíamos, el primer aviso no indica otra cosa que el tiempo de la muleta ha superado los minutos, ¿no, Luis?
0: Hombre, esto no es ningún castigo para el torero, es un aviso.
1: No es
0: ningún
1: una
0: castigo,
1: multa.
0: Ningún castigo para el torero ni ningún entonces, desprestigio para él mismo.
1: No hay que ser cateto y si no se entiende los tiempos de lidia, pues le hace usted el reglamento taurino.
0: No es lo mismo un aviso toreando que un aviso pinchando.
1: Ha pasado algo en el tendido. No sabemos qué, parece ser una bajada de tensión. Están abanicando ahí.
0: De mismo esta sí debe Morante torear. Qué gaspaso la forma del toro.
1: Ahí está el maestro, casi pero casi en nuestro tendido 3.
0: La suerte natural.
1: Muy cerquita de la puerta grande.
0: Y ahora sí, ahora sí, oye, y contraria, la que yo contraria. Se ha atracado de toro, la que ya está contraria, Juan. La que yo contraria, porque se ha atracado de toro, Cosa, lo ha matado.
1: Ha muerto, Luis.
0: Lo ha matado.
1: Pues esto va a ser un hervidero de pañuelos,
0: La que le ha liado al toro, Dios mío de mi alma. La que le ha liado al toro, Dios mío de mi alma. La que le ha liado a este toro, Morante de la Puebla.
1: Pues
0: una faena histórica, vaya, sin duda alguna, este rescoldito, vaya número 46, tarde. Negro mulato, de 545 kilos. Lidiado majestuosa, magistralmente, por Morante de la Puebla.
1: Como diría Luis de Ruiz de Lopera, nadie daba un duro por el toro.
0: Un duro.
1: Parafraseando a un grande del fútbol, don Manuel Ruiz de Lopera, nadie daba un duro por el toro. Y nada más que lo ha visto el maestro.
0: Qué gaspazo ha formado en medio de mi alma. Qué faena cumbre, faena cumbre.
1: Una oreja de peso, ¿eh, Luis? Es esto.
0: Una oreja de peso, si llega a matar, vamos a ver, ¿eh? Si no llega a pinchar primero. Hombre, hay que darla. Está aguantando para no dar la segunda, Juan. El presidente está aguantando la primera pues no, para no dar la segunda.
1: Ahí está, Luis, la primera.
0: Ya está la primera. Está aguantando para no dar la segunda.
1: Pero esto va a estar complicado porque la gente...
0: No, está bajando un poquito la petición.
1: Por el aficionado.
0: Muy bien por el aficionado.
1: Muy bien por el aficionado, que automáticamente sabía que era una oreja. Muy bien por el aficionado.
0: Si lo hubiera matado de primera y el toro hubiera tenido este derrame al morir, porque ha tenido algo también de derrame. Hombre,
1: si lo hubiera.
0: Era de dos orejas.
1: Si lo hubiera matado, inventada. Lo hubieran pedido hasta la vuelta al ruedo, ¿eh?
2: Oh. Se ha pagado el abono.
0: Aquí tenemos a Keke, el presidente de la asamblea.
2: ¡Qué locura más grande! ¡Quillo, qué bonito es el toreo!
0: La que ha liado, Keke, ¿verdad?
2: Digo. Sin toro, ¿eh?
0: Nadie nadie da un duro por el toro.
2: No, yo he dicho que lo metiera el canasto. Lo ha metido. Claro.
0: No vea qué faena de eso el toro, de mi alma.
1: La verdad es que... sorprendidos todos, porque la verdad no hemos podido ver más de lo que no veíamos. Es que no lo ha visto nadie, ¿eh? Nada más que el maestro... Morante de la Puebla.
0: Hombre, al toro pito, naturalmente. Nos vamos a tocar la palma al toro. Bien, pitos al toro, muy bien.
1: Este, con todo respeto del mundo, pero se ha cubrido de gloria el ganadero, hombre. Porque esto era carne de hamburguesa.
0: Esto era, vamos. Esto, en otros tiempos, Morante, le dura el toro nada. Sale a torear con él. Con el estoque de verdad en la mano.
1: Este toro...
0: le hubiera durado nada. Espera tú la ovación cuando coja la oreja, Juan. Los oles sentidos, Juan. Los oles muy sentidos, ¿eh?
1: Un hombre que va a venir cuatro tardes a Puerto Santa María. Que no, si hubiera querido, hubiera cogido, hubiera dicho, bueno, pues mañana nos vemos a las ocho. Pero...
0: qué pundonor, torero, qué pundonor, ¿eh? Qué pundonor.
1: Esto, yo creo, Luis, que esto es lo que debe de salir en las crónicas.
0: Esto es lo que
1: en las televisiones. Esto es lo que debe de interesar.
0: Estas son las faenas.
1: La vergüenza torera, decir, yo voy a ponerme delante y le voy a sacar lo que no tiene.
0: Lo que no tiene el toro.
1: Es que no tiene nada.
0: Lo que no tiene el toro.
1: Esto es el pundonor.
0: Es una faena histórica, vamos.
1: Es una faena de pundonor.
0: De pundonor. Oye, y la saca por el pitón izquierdo también pase, ¿eh?
1: Claro, pues la ha dado hasta rabo han vestido al final.
0: Y él sabrá por qué le ha dado los tres puñazos. Él lo sabe, ¿eh? Aunque lo hayamos criticado, Juan.
1: Yo
0: él sabrá por qué.
1: Siempre decimos que intentamos de decir nuestra opinión desde el máximo respeto.
0: Totalmente.
1: Evidentemente nos equivocamos, porque somos aficionados, no somos profesionales de esto. Intentamos de decir lo que vemos, intentamos de ponerle cariño a lo que hacemos.
0: Exacto.
1: Y al final los que tienen la razón son ellos. Antes criticábamos. En el sentido figurado de la crítica al maestro Juan Ortega, porque creíamos que el toro pudiera haber tenido algo más
0: faena, que exacto,
1: y sin embargo no lo ha tenido, y este toro que no tenía
0: ni
1: un cuarto de lo que tenía ese toro, sí. Y le ha sacado, vamos, hasta las higadillas, ¿no? Ha sacado absolutamente todo.
0: Creo que al espectador que se ha desmayado lo llevan para la enfermería. Tenemos la enfermería enfrente y vemos movimiento en la enfermería.
1: Esperemos que no sea una cornada, Luis.
0: No, hombre. Estará alguna congestión, alguna bajada de atención.
1: La verdad es que, claro. En el tendido de sol, pues evidentemente no hace esta corrientita que hacía por aquí.
0: Y también la emoción de la tarde, Juan. Es que la emoción de Morante, Juan, que lo hemos vivido aquí en primera fila, ¿eh?
1: Delante nuestra. Luis, hay quien no come nada y hay quien se lo bebe todo. Esto es...
0: Sí, está la policía ahí enfrente, en el movimiento de la enfermería, claro. Está. también que está para asistir al público.
1: Tenéis que perdonarnos nuestro silencio que a veces hacemos, pero sí. Es que esto queremos que suene lo que hay en el coso.
0: Totalmente, tenemos que respetar, respetar a también a los... Oye, y también perdonarme los olés, porque es que me salen de dentro.
1: Esto no es un partido de fútbol.
0: No, por
1: nos
0: favor.
1: Encanta todo el tiempo hablando, viendo cómo pasa balón.
0: Pasa balón, taza, plano, cucurella, nada, aquí tenemos que...
1: Lo que hay es lo que hay.
0: Es lo que hay.
1: Emoción, ¿verdad?
0: Y respeto a la faena.
1: Así es.
0: El respeto a la faena.
1: Hay silencio que tenemos que...
0: Tenemos que guardar respetuosamente.
1: Que Luis, te tengo que dar la enhorabuena por esa retransmisión de ayer, de esa novilla con picadores que hiciste con el maestro Alejandro Morilla. Que bueno, que fue espectacular, que la gente también la vio, estuvo muy pendiente y estuviste sin mi ayuda y fue de oreja, de dos orejas. El rabo
0: No, en la vida, esto tiene mucha... Estos son despojos.
1: De dos orejas, Luis, de puerta grande.
0: La verdad que el maestro Morilla dio una clase magistral aquí también en la radio.
1: Lo difícil que habla de toro también con un matador.
0: Totalmente,
1: en activo, ¿eh?
0: Totalmente.
1: Porque cuando totalmente. Uno está retirado tiene más la lengua un poquito.
0: Hombre,
1: más
0: claro,
1: fuerte.
0: Está en activo.
1: Pero
0: y es
1: está
0: más,
1: en activo.
0: Totalmente.
1: Y
0: hay... Oye, cuando lo llamé para que me acompañara, encantado, todas las ventajas, mucha educación con el micrófono, diciendo las verdades del barquero, porque dijo las verdades, tapando algunos defectos, pero tapándolo muy sutilmente.
1: Ahí está.
0: Porque es torero en activo. Yo sí me tiré un poquito más duro como yo soy.
1: Pero tú eres más espontáneo.
0: Yo más espontáneo y...
1: Más maletilla.
0: Algún revolcón, ¿verdad? Pero el maestro, todo un caballero, un gran profesional.
1: Que cumple 20 años de alternativa.
0: Que ha cumplido 20 años de alternativa y que los quiere ver torear este año. Le pido a la Virgen los Milagros que, por favor, le hace una mano y que este año pueda torear, aunque sea un festival. Pasa el maestro por delante nuestra y si guardamos silencio, un silencio de respeto. Escuchen las palmas, señores.
2: ¡Viva la Puebla!
1: Ahí está el maestro Cigarrero.
0: ¡Viva la Puebla! Con su buen ramo de romero.
1: Su manojo de romero.
0: En la mano.
1: No uno, tres lleva.
0: Y los banderilleros, dos.
1: Se ha gastado el romero en el puerto.
0: Dios mío, de mi alma, qué faena, Juan.
1: Germán planta romero mañana en el puerto, que se ha gastado.
0: Qué faena, Juan. Mira. Se va a los medios a recoger la ovación del público, en todos los medios. Esto es único, Juan. Qué bonito es el toreo.
1: Pues sí, así es.
0: Hasta mañana.
1: Nos vamos.
0: Hasta mañana.
1: Tenemos que recordar que estamos en el 107.8 de la frecuencia modulada y también estamos en las redes sociales. Hoy no, porque estamos retransmitiendo un partido, el Racing Club Portuense con el Real Madrid C, la Copa del Puerto, el trofeo de verano del Puerto de Santa María. Pero vamos a volver mañana a nuestras redes sociales. Nos podéis ver a través de Facebook y a través de YouTube en directo, no visualizando lo que es la plaza, pero sí en la retransmisión radiada por don Luis Ángel Íñigo Macías, por mamá, y por este servidor que os acompaña. El quinto toro de la tarde, Luis, no hay quinto malo, el más bajito de peso.
0: De nombre Ponderoso, número 67. Negro mulato, de 480 kilos, 485 kilos de peso, nacido en enero del 22. Ganadería Álvaro Núñez.
1: Pues
0: el run que en la plaza van, ¿eh?
1: Esto es...
0: Qué difícil tiene que ser torear después de Morantes de la Puebla.
1: Hombre, eso lo hizo el maestro Crespo y formó aquí...
0: La Mariborera.
1: Lo que formó...
0: Otra fan histórica. Wow.
1: Es decir, que verás tú, que es difícil, pero que...
0: No
1: que
0: es posible,
1: se puede, que
0: no
1: se
0: es
1: puede.
0: Posible. Es y más doctor Ortega, dos maestros.
1: Es difícil, pero se puede.
0: Se abre la puerta de Siquero, la puerta izquierda, para que salga Ponderoso. Que run, no para el run en la plaza.
1: Esto
0: hará
1: cualquiera que haya esta gente con lo que acabamos de vivir. El caso es para menos, desde luego.
0: La que le ha liado al toro.
1: Maestro Talavante, que va a tener que dejar ahora
0: Pues estaba, también estaba en presente el toro, ¿eh? Pitón blanco. Un poquito más alto.
1: Sí.
0: Sí, hombre, se le nota que tiene menos kilos. Pitoncito blanco. Muy en cubillo el toro. Sí, más el toro. Tiene carita, que es lo que le ha hecho también, pues que pasa reconocimiento. Porque el toro está más, está menos cuajado que sus hermanos. Qué grande este ruedo, como dijo ayer el maestro Murillo. Qué grande este ruedo.
1: Mira, vemos un dron, Luis, en lo alto de la plaza de toros. No sabemos, mira, aquella parte de allí.
0: Sí, será de Canal Sur, ¿no?
1: No lo sé. Imagino que sí, que es el dron de Canal Sur.
0: Sí, porque la corrió bastante televisando también.
1: Yo no quería decirlo, Luis. Estaba ahí manteniendo el tipo, pero bueno, ya el quinto toro. También está Canal Sur retransmitiendo
0: la corrida.
1: Escuchen a nosotros por la radio.
0: Y no vean la tele. Haga caso de lo que decimos nosotros.
1: Toreando a la Verónica, al maestro.
0: Bien, por
1: chicuelina. Una chicuelina.
0: Anda.
1: Pues muy entregado, ¿eh? Sacándole partido, ¿eh?
0: Anda. La serpentina. Tiempo que no tenía una serpentina, ¿eh? Dios mío, de mi alma. También ha salido por todo el maestro Talavante, ¿verdad?
1: Pues sí, es lo que decíamos, que no puede...
0: No levantar puede pie del acelerador.
1: Esto siempre hay competición.
0: Pues menos mal que me dijo que tú que es un dron, yo creía que era un ovni.
1: No, hombre, Luis, es más chiquitito que un ovni. Yo ya he visto unos pocos.
0: Que te muleo.
1: Yo ya he visto unos pocos de ovni.
0: No me digas esto, vale, pluma.
1: Mañana en todas las portadas, locutor de radio en Puerto.
0: Ve un ovni.
1: Ha visto varios ovnis.
0: Con el maestro Rafael Peralta cuando contó la historia del ovni. Qué arte más grande.
1: Chaquetilla también bonita de este picador, Luis.
0: Preciosa. A buscar los pesos del caballo, Juan.
1: Ahí rectifica el puyazo, escueto.
0: No, un puyazo del toro, claro.
1: No le acusa.
0: Miguel Ángel Muñoz.
1: Esto es sangre de toro.
0: Sangre de toro y azabache.
1: El toro que sale suelto del caballo y busca a Álvaro Monte.
0: Bien, Álvaro Monte corriendo para atrás. Vamos.
1: Jerezano.
0: Muy bien. Criado en Fuenterrey, finca de los Borques.
1: También está aquí Fermín en el Callejón, Luis.
0: También, ¿cómo no va a estar el maestro? Gran defensor de la fiesta y gran docente. Porque el gran papá, va, ¿esto qué pasa? ¿Sacas en pila?
1: Esperemos que no caiga.
0: No.
1: Nos haría falta aquí también.
0: Pues está el maestro Talavante en los medios, creo que puede realizar un quite, Juan.
1: Y además creo que se va a quedar solo.
0: Sí, sí. Exacto, cuando se retira el caballo, exacto, en toda la boca de riego.
1: Buscando la expectación, Luis.
0: El toro aquí en el urlaero del tendiodón y el maestro Talavante en el mismo centro del ruedo. Se hace el capote a la espalda. Toro le hace caso omiso, va al burlaero del 1.
1: Pues...
0: Cuantito lo vea lo tiene encima, Juan.
1: Ya está dispuesto, capote a la espalda.
0: Pues justamente ha dado el toro a la vuelta, del burlaero sí. Del 1 se ha ido al burlaero del 9.
1: Vuelta ruedo, el maestro no consigue fijarlo.
0: Ya está fijando el maestro.
1: Y se va a quedar quieto. Esto lo va a poner boca abajo si va a hacer lo que yo creo que va a
0: yo
1: hacer.
0: Yo creo que va a ser lo que va a hacer.
1: Capote a la espalda. Móvil al suelo.
0: Ahí va el toro, ya está fiel el toro.
1: Ahí se va a arrancar hasta...
0: Pero se va a arrancar muy corto,
1: 4
0: ¿eh?
1: Metros, 5 metros.
0: Porta fallera.
1: Quieto con las panoletinas pegadas.
0: Por gonera, perdón. Porta fallera, por gonera.
1: Bien. La revolera. Media serpentina.
0: Media serpentina.
1: Un papelillo, Luis.
0: Y ahora media con medio capote. Con el capote recogido.
1: Algo tiene que hacer, Luis, porque después de la buena faena que ha tenido en el primer toro, que no ha sido premiado con la oreja, que ya criticábamos de que era una faena muy similar a la del maestro Morante.
0: Y una petición muy similar también.
1: Una petición muy similar, evidentemente cada uno en su estilo.
0: Exacto.
1: Pero que le ha arrebatado ese trofeo
0: que se ha
1: con
0: dado
1: claridad. Y ahí se arranca.
0: Pero esto ya ha pasado, Juan. Era el presente de lo que tenemos delante.
1: Nosotros recordamos, por si alguien se ha enganchado de última hora. Ha estado viendo el Racing, que va 0-0, y ahora se ha enganchado.
0: Bien, Javier Ambel. Bien, Javier Ambel. Muy bien.
1: Muy bien, Javier Ambel.
0: Y bien cortado el toro por Perico, ¿eh?
1: Javier Ambel casado con una pavón, Luis, de los pavones malagueños.
0: Anda.
1: Galanes y pavones.
0: Anda. Bien, bien también, Manuel Izquierdo, muy bien, buen tercio de banderilla estamos viendo.
1: Fuengirola, también buen
0: Javier Amber es extremeño.
1: Así es. Álvaro Montes la lidia, intentando de fijarlo para que Javier Ambel ponga su segundo par. Y último, el maestro Juan Ortega también intenta de soltar el capote. Bastante recorrido.
0: ¡Bien puesto! ¿Cómo le ha ganado la cara, eh? Pues Monterazo, Monterazo seguro.
1: Y el público que se pone en pie, parte de los tendidos.
0: Buen tercio de banderilla y buena lidia de Álvaro Monte también, ¿eh?
1: Muy discreta, pero buena lidia.
0: Toreando para el toro.
1: Y ahí se va Javier.
0: Perico, Perico. Ah, estaba Perico aquí ya, va a meterse en el burlero. Y Javier también lo cierra. Bien.
1: Sin un capotazo. Pues el público se pone en pie. Sí, maestro para Talavante.
0: Está pidiendo que se desmontere. Pasa que claro, está en la línea del toro. Pues monterazo de los dos banderilleros, tanto de Amber como de Izquierdo. Maestro Izquierdo. Va a brindar los medios, creo que se va a quedar en los medios, Juan.
1: Tiene que hacer una faena ahora de...
0: Sí, señor. Brindis en los medios.
1: De las de que se te encoge el arma. Uno pone el arte, otro...
0: Pone
1: la proeza, la proeza. La proeza. ¿Cómo estará nuestro Dani Bosne? Que está en los estudios hoy. Le mandamos de aquí un beso y un abrazo enorme. Hoy no está con nosotros cerquita, está Javi, que lo está haciendo espectacularmente bien, pero Dani está entre dos aguas, está taurino y futbolísticamente.
0: Y más fresquito que nosotros.
1: Bueno, pero no ha vivido esto, Luis.
0: No lo ha vivido.
1: Se
0: lo
1: ha perdido. Hoy Dani te lo ha perdido. Está escuchando por un oído, nos dice, y el furboto. Todavía no nos ha cantado.
0: Vale.
1: Y se lo pasa
0: con la espalda.
1: Y lo engancha con la izquierda. Vale. Ahí está. Bien.
0: Bien. Bien. El de Zezén, cómo rematar con la muleta, dando el pase del Zezén, ¿eh?
1: Este es lo que hace.
0: Esto lo va a poner boca abajo también, ¿eh?
1: Este sabe lo que hace. Y es que lo que decimos, que bueno, que el maestro Morante la lía, pero es que hay que aprovechar las embestidas, y esto es una embestida, sin lugar a dudas.
0: Mondeñina, con las muletas, cogía por ambas manos y pasando el toro por alto. Maestro Mondeño de Puerto Real. Toro va a servir. Mira, Juan, cómo se desplaza el toro,
1: bien,
0: ¿eh?
1: Qué bien con la derecha, Luis.
0: Bien. Bien, en el centro ruedo, Juan.
1: Y ahora cambia de mano.
0: Bien. Ya lleva el toro atrás. Se lo ha metido detrás, totalmente en circuito. Un círculo, el toro alrededor del cuerpo del torero. Qué muletazo, señores.
1: Arranca el paso doble, Luis. Eso sí que es verdad que es una cosa que se hace muy bien Talavante, llevarse al público al bolsillo, está en contacto directo del público, y eso es una cosa que el maestro sabe hacerlo muy bien. Y es que es lo que te digo, Luis, que es que tiene que aprovechar todas las balas que tiene.
0: Todo lo que tiene.
1: Porque es que esto, siendo el toro casi el mejorcito, creo, de la tarde. Vamos a mirarlo por el izquierdo.
0: Vamos a mirarlo por el izquierdo.
1: Pero tiene un recorrido, mira cómo rebosa, mire.
0: Bien.
1: Cómo está toreando Alejandro Talavante con la barbilla en el pecho.
0: ¡Bien! Y al son de Miguel del Pino, pasó a ver Miguel del Pino. Maestro por tu vez. Mira,
1: cómo lo ha esperado.
0: ¡Bien! Y ahora vaya, me está liando, vaya. ¡Quieto! ¡Anda!
1: Ahí lo tiene, Luis.
0: ¡Qué tonería!
1: Hasta los despistes le salen bonitos al maestro Alejandro Talavante.
0: No pierde la compostura.
1: Maestro que también tiene una ganadería.
0: Señor.
1: A media con un gran taurino y futbolista.
0: De
1: Nacho Fernández.
0: Nacho Fernández.
1: Ex del Real Madrid. Esa dupla ganadera, taurina y futbolística. También un bordado muy bonito de la taleguilla del maestro Talavante, muy antiguo,
0: vestido,
1: ¿verdad?
0: Muy bien vestido.
1: Muy clásico, creo
0: la
1: que
0: banda,
1: son.
0: La banda ancha, muy bonito.
1: Bien, Luis, qué bonito.
0: Mira, acabando de molestar la cara. Vamos, bien. Quieto.
1: Y ahora por detrás, mira, Luis.
0: Anda, la rucina. Con la izquierda te nos enrosca el toro.
1: Un circular.
0: Te nos enrosca el toro con la izquierda. Qué gafazo está viendo de él. ¡Qué gaspazo está liando también el vaso Talavante! ¡Qué gaspazo! ¡Dios mío, qué tarde de toro! ¡Dios mío, mi alma!
1: ¡Qué maravilla!
0: ¡Dios mío, de mi alma!
1: Es que se enrosca. Es que parecen redondos, Luis.
0: Redondo, es que torea el natural y se enrosca el toro en la cintura. Lo remata totalmente en círculo el toro.
1: ¡Qué maravilla, Luis!
0: Totalmente en círculo.
1: Y sigue el paso doble Miguel del Pino. Precioso paso doble taurino, Luis.
0: Precioso. Dios mío, de mi alma. El toro,
1: el mejor de la tarde, el quinto, no hay quinto malo. En este caso, en el dicho.
0: Vámonos.
1: Ha hecho.
0: Bien, con la izquierda. Bien,
1: que bien lo engancha.
0: Anda.
1: Es que repite, Ha tirado la ayuda. Coge la de mano derecha sin ayuda.
0: Ahora, se la cambia de mano, se la vuelve a cambiar. Están como torando una becerra en el campo. Está como si fuese una becerra en el campo. ¿Qué le está haciendo, Dios mío, mi hermano? Cambiándose de mano.
1: Qué locura,
0: no
1: Luis.
0: No sé cómo se llama este pase, la talavantina.
1: La talavantina. Qué locura.
0: No lo he visto, Luca. Mirando al público el paso de peso, señores, me voy a poner de pie, señores, estoy de pie porque vaya la que le está liando al toro.
1: Qué locura, Luis.
0: Sí, señor.
1: Parecía que esto era
0: una
1: plaza cubierta
0: de
1: una ganadería donde los focos estaban apagados, el torero está roto por completo, vacío, buscando la espada de matar. Que no lo maten, dice Luis, que no lo maten. Luis dice que no lo maten,
0: sí,
1: el toro.
0: Sí, también del indulto. Yo creo que es más premio del torero que del toro. Es un gran toro, claro.
1: Que le echen papa, ¿no?
0: Toro es un gran toro, vamos.
1: Papa al toro.
0: Toro es un gran toro, pero vamos, que lo que la obra de arte le es el torero, vamos.
1: Le ha sacado.
0: ¿Y qué hacemos? ¿Qué? No, él va a seguir toreando, el toro tiene todavía faena. ¿Cómo le da el tiempo al toro? Ha venido a tabla, ¿verdad?
1: Y el toro rebosando en cada muletazo, que le ha permitido. Y bueno, la música no ha parado, Luis.
0: Eso es otro dato,
1: que cuando se coge el ajo a cero, chimpum.
0: Mira.
1: Pero sigue toreando.
0: Sí, que tal.
1: Toro bueno, pero no para indulto.
0: No.
1: Toro no ha sido un buen toro para indulto.
0: Para que esta cumbre, que está la manta, esta cumbre.
1: Vacío, vamos.
0: Mira.
1: Ah,
0: ¿cómo te enroca el toro con el cuerpo? ¡Oh, onda! Pues hay una gran petición de indulto, gran petición de indulto.
1: Esto, bueno, en la plaza con casi 13.000 localidades, pues cabe de todo. Hay gente
0: cabe de todo, claro.
1: Que tiene una opinión.
0: Que indultar un toro a la pelea en el caballo.

0: Ahí está.
1: El toro. El toro sí es un gran toro, la verdad, pero.
0: Pero no para endurtarlo, los güey.
1: Toro, un gran toro, va mal toro. Toro, va mal toro. Mira. Mira, que es natural, es de mierda. ¡Qué natural! ¡La cámara lenta!
0: Se enrosca el pase de pecho.
1: No está mirando, ahora está mirando algo al palco, sí, ahora está mirando al palco.
0: Que lo mate, dice el presidente.
1: Que lo mate, dice el presidente.
0: Que lo mate.
1: Ha hecho con la mano señal de que entra a matar.
0: Creemos, desde nuestra humilde opinión, que no es un toro para indulto, es un buen toro. Muy buen toro.
1: No. Bueno, vamos a ver torero. Sí, señor, bien aguantado, Ignacio. No le viene bien.
0: Pues ahí está un poquito indeciso en la muerte, porque no lo deja ahora mismo bastante inquieto. Pero yo creo que Talavante está haciendo lo suyo también.
1: Es difícil, está en el pellejo del presidente. Hombre, Juan, es difícil.
0: Pero hay que aguantar como un emperador romano, Luis, porque esto es un coso romano ahora
1: totalmente.
0: Mismo. Esto es un coso romano.
1: Ahí. ¡Bien! ¡Bien! ¡Estoconazo! Bien aguantado, señor presidente. Muy bien aguantado.
0: Esto no es de indulto, Luis.
1: Muy bien aguantado.
0: Hay que meterlo en el caballo.
1: Oye, y muy bien también el maestro. Caballo. Muy bien también el maestro, para que otros siguen toreando,
0: no se puede...
1: echándole al público encima al presidente. Y él no. Él ha mirado dos veces al palco, se ha guardado y lo ha matado. Sigue dando muletazos hasta que
0: se agote.
1: Para salir el público encima al presidente. Y él no lo ha hecho. El mismo sentido, que el toro no es indulto.
0: Hay que tener un criterio claro.
1: Totalmente.
0: O le metemos un buen puyazo.
1: Exacto.
0: No es indulto.
1: La gente no se puede quejar. La completa tiene que pasar por el caballo.
0: No se puede quejar a la gente cuando le hace un análisis
1: nada,
0: escueto
1: totalmente.
0: Como se le ha hecho a este toro.
1: Ha sido un gran toro. El premio de la Huerta Ruedo, también un gran premio para un toro.
0: O se prueba bien en vara o no se prueba.
1: También un gran premio para... El señor Vicente tiene que aguantar al público, porque los aficionados estamos con él.
0: Hombre...
1: Los aficionados estamos con él. Un aviso, pero que un aviso no es ningún castigo hacia el torero. Un aviso no es ningún castigo. Y ahora las dos orejas al torero, ¿eh?
0: Hombre, por supuesto.
1: Y la vuelta al ruedo del toro.
0: Es que eso sí es un premio, Luis.
1: Eso
0: sí
1: es un premio. Pero en dulce nada. Le van a pedir hasta el rabo, Juan.
0: A unas malas, Luis, que se lo den, pero es que no ha sido de...
1: No ha sido de indulto.
0: No ha sido de indulto. Hay que ser honesto.
1: Está bien con la muleta, bien con el cabote, bien con la muleta, la sorquite.
0: Como diría Paula, todo bien.
1: Todo bien. Pero el toro no es de indulto. Es más, debo felicitar al torero por no estar el público encima del señor presidente.
0: Ha estado a la altura del toro.
1: A la altura del toro.
0: Él sabía lo que tenía entre manos, lo ha aprovechado.
1: Otro sigue toreando y sigue toreando y sigue toreando y sigue toreando para salir del público. Sí, le va a dar la segunda seguro. Se la va a dar segura. Va a aguantar mano de rabo. Va a aguantar mano de rabo. Vale. La gente pidiendo rabo. Yo con mucha tolería sacaré la vuelta al ruedo y dejaba a la gente callar.
0: Saca la vuelta al ruedo.
1: Mira, ¿te das cuenta? Ha sacado la vuelta al ruedo y dejó a la gente quedando al rabo. Con el pañuelo alto. Mira, como ha calmado los ánimos.
0: El pañuelo de indulto, Luis.
1: Ha sacado el pañuelo de vuelta al ruedo y los aficionados sabemos lo que han hecho.
0: Ya está.
1: Pero el público se cree quedando al rabo.
0: El pañuelo del indulto, creerán algunos.
1: qué arte tiene la gente. La que la gente ganando al rabo, le van a sacar el pañuelo de vuelta al ruedo. Ah, está muy bien el presidente. Oye, y el torero también está muy bien, porque no lo sale la gente al presidente encima, ¿eh? Que otros ponen a torear.
0: Hay matadores, Luis, hay matadores piratas, con auténticas cuadrillas piratas.
1: No, ha estado muy honesto, muy honesto. Oye, qué gracia el presidente cuando saca el pañuelo. La gente se cree que era ando rabo.
0: Como ha templado el éxtasis de los...
1: Totalmente, bien, Ignacio, bien.
0: Hoy ha estado en Coliseo Romano, Luis. Esto ha estado
1: bien,
0: hoy
1: bien. Mira.

0: No me voy a hablar. Oye, qué tarde de toro, Juan.
1: Pues sí. Una gran tarde de toro, Luis, como yo dije al principio de... Que espero que tengamos una gran tarde de toro y sin duda...
0: Ya lo hemos tenido. Ahora tiene que bordarlo el maestro Ortega. Tiene que bordarlo el maestro Ortega. Dos obras de arte, dos obras de arte. Dos estilos distintos, ¿verdad, Juan?
1: Hombre, no tiene nada que ver. Vamos a aplaudir al toro, Luis.
0: Sí, y a ponernos de pie. A ponernos de pie. Gran toro, gran toro.
1: En el único sitio...
0: Ponderoso, negro mulato de 465 kilos, nacido en enero del 22 y herrado con el número 67, ganadería Álvaro Núñez. Un toro que permanecerá en la historia porque esta cabeza del toro seguro que se corta, Juan.
1: Hombre, es un gran toro en una ganadería tan nueva.
0: Exacto, el mismo torero también, porque hace una faena que el torero va a recorrer emblemática. O el ganadero o el torero se lleva la cabeza del toro, seguro.
1: En la tablilla serigrafiada pondrá que se pidió
0: el indulto.
1: El indulto, podría ponerlo perfectamente, y se concedió la vuelta a ruedo.
0: Exacto.
1: La verdad es que es lo que decimos, Luis, que no podemos el todo y nada en un momento.
0: Totalmente.
1: No nos podemos quejar nada. De que el toro no se meta, que se meta, perdón, en demasía en las varas. Cuando lo que le ha hecho el picado es una pequeña muestra de, mira, lo que se le puede hacer.
0: El saludo del torero al toro, qué bonito. Vamos a pasar por delante y se ha guardado como un militar cuando pasa el toro delante suyo.
1: Esto forma parte del respeto que el toro, el torero, exacto, los taurinos le tenemos al animal.
0: Al animal. Es el rey de la fiesta.
1: Esto es el que manda.
0: Es el que manda.
1: El toro,
0: es la piedra angular de la fiesta.
1: Fíjate, Luis, que el toro es el que ha creado una división en el público, el animal.
0: Sin hablar.
1: Sin quejarse. Esta es la realidad.
0: Ahora la gente me dice el rabo, ¿ves? Ahora toda la gente, ahora toda cuenta la gente de que el tercer pañuelo era el rabo.
1: Por eso decimos que hay afición y hay público.
0: Y el público.
1: Porque la gente creía que se le ha olvidado el rabo.
0: Claro.
1: Esa es la
0: han
1: realidad.
0: Visto el pañuelo azul y el público se cree que es que el pañuelo azul es el rabo. El pañuelo azul es la vuelta. Nadie ha pedido la vuelta al ruedo al toro.
1: Nadie.
0: Ahora cuando lo mando el rabo, dice rabo.
1: Nadie ha pedido la vuelta al ruedo.
0: Ha aficionado que lo han pedido, ¿eh?
1: Yo te sigo diciendo, Luis, que creían que el pañuelo azul era del indulto. Era del indulto.
0: Qué bueno, qué arte. Ignacio, señor presidente. Muy bien, Ignacio. Te felicito.
1: Esto está en el sueldo, Luis. Esto está en el sueldo.
0: Te lo felicito.
1: Esto está en el sueldo.
0: Tiene que aguantar bronca, pero ha estado muy, muy, muy bien.
1: Aguantará la última cuando se
0: recoja. Y vuelvo a repetir la actitud del maestro Talavante. Otro torero sigue toreando, echándole el público encima al presidente. El maestro Talavante montó la espada sin ningún atisbo de creer.
1: Se cortan las dos orejas, suena paso doble.
0: Totalmente.
1: Y tenemos que decir, Luis, que esto es el toro, la espontaneidad, la forma que tiene el presidente y su palco de presidencia con sus asesores de ver la lidia y de ver los premios. En la primera no le concedió la primera.
0: ¿Y aquí va a dar las dos?
1: La da las dos merecida.
0: Muy merecida. Vamos, vamos, que no le da las dos en esta faena y no veo, ¿eh?
1: Porque es lo que decimos, que tienen un criterio
0: totalmente
1: distinto al nuestro. Y el toro.
0: Totalmente.
1: El toro es el que tiene el mando de la fiesta.
0: Creo que en el primer toro tendría que haber cortado también una oreja, porque la petición era muy, muy similar a la de Morante.
1: Pero
0: vamos, va a salir por la puerta grande también está Talavante. Y para mí, con mucho más mérito que Morante, porque dos orejas en un toro, para mí mucho más premio que una oreja en un toro y otra oreja en
1: así
0: otro,
1: es,
0: Juan.
1: Así es.
0: Señores, qué tarde de toro en el puerto.
1: Se está quedando
0: una noche preciosa,
1: Luis. Se está quedando una noche.
0: Hoy vamos a salir de la plaza toreando y vamos a soñar hoy.
1: Hombre,
0: que somos toreros.
1: Que todo el mundo va a querer ser torero cuando se vaya de aquí.
0: Hoy vamos a soñar nosotros con... Vamos.
1: No me cabe la menor duda.
0: Vamos a soñar con el toreo y vamos a salir de la plaza toreando. Y nos queda Juan Ortega, ¿eh? Oye, que son palabras mayores también, ¿eh? ¿Cómo va a salir? Vamos, va a salir. Decíamos,
1: Luis, decíamos, mira, que tenía una papeleta difícil a la banda.
0: Morante, pero hablando con Álvaro Núñez en el callejón, felicitándole seguramente por el toro, ¿eh? Está ahí.
1: ¿Qué se dirá en ese callejón,
0: ¿Qué
1: Luis?
0: Se dirá en este callejón?
1: Que tanto arte, tanto miedo, tanta división de opiniones.
0: ¿Y cuál será la opinión del ganadero? ¿Cuál será la opinión del ganadero?
1: Mira, el trío que estoy visualizando en el callejón también. Antonio Carambito, padre. Carlos Zúñiga y Jorge Márquez.
0: ¿Anda?
1: Como el trío.
0: Pasa el torero por delante nuestra. Todos los respetos, hay que ponerse de pie.
1: Y un aplauso para él, porque vamos. Sensacional.
0: Sensacional. Qué tarde de toro, de mi alma. Ha dado un pase que no lo he visto en mi vida. Esto de cambiarse la muleta.
1: Ha hecho lo que le da la gana.
0: Cambiarse, ¿no? Como si fuera una vaca en el campo. Vamos.
1: Fruto de la comodidad.
0: De la seguridad.
1: De la templaza, la seguridad.
0: La seguridad. Muy feo tirar la almohadilla, aunque sea para en la huerta al ruedo. Es que la almohadilla no deben de lanzarse al ruedo.
1: Eso es bronca, pero bueno.
0: Claro, pero la gente tira la almohadilla como el que tira un ramo de flores. Un ramo flores, vamos, esto no es, está horrible, tira una almohadilla. Mira, un sombrero ahí se ha quedado.
1: Dos.
0: Y otro en el callejón. Esto es torería, ¿ves? Los sombreros son torería. Y si sacas al maestro a recogerlo, la almohadilla pasa por lo alto y ni la ha mirado. Mira. Tiene un regalo ya que yo dentro del sombrero.
1: Gran labor también de los areneros.
0: Gran labor, está dejando
1: todo el arbero entero porque claro, se ha dado la vuelta al ruedo del toro y han tenido que hacer claro, labor completa.
0: El turco que deja el toro arrastrado por la mulilla, hay que taparlo.
1: ¿Qué es lo que habrá recogido este arbero de todo el arte que se ha derramado durante toda la tarde de toro?
0: Si esto del arbero fuera una tierra fértil para sembrar, yo creo que lo mejor saldría del albero de la Plaza de Todos los Puertos.
1: Olivo.
0: Lo mejor saldría. Porque cuánta tolería, cuánto miedo, cuánto sudor, cuántas lágrimas recogió este albero, Juan. Y cuánta sangre. Bien, señor presidente, nada, no hay problema. No hay problema. Los aplausos del público tapan la bronca. No, aplausos del aficionado tapan la bronca del público.
1: Así es, más aplauso que... Qué pito, pero bueno, ya vamos. Está, esto es lo que...
0: Pues nada, sexto de la tarde, número 55, Vitorito, de pelo castaño, de 540 kilos, nacido en marzo de 2022, ganadería Álvaro Núñez, para el maestro Juan Ortega. Ojalá nos regale torería y salgan los tres a hombro por esta puerta grande. La tarde se lo merece, Juan.
1: El broche de oro, Luis.
0: La tarde se lo merece. Nunca me había puesto yo esta camisa para una tarde de toro, Juan.
1: Otra es de la mañana, Luis.
0: lavada con el borreguito.
1: Lavada con perlán. La verdad es que uno de que sale de aquí toreando, que no hay otra forma.
0: Es que ya
1: tiene,
0: vamos, que si ya el maestro Juan Ortega hace otra faena hoy es para poner un azulejo aquí hoy. Como también hago una buena faena aquí en Maestro Ortega hoy.
1: De otra manera no hay.
0: Qué taco de traje.
1: Que salí toreando porque está de fiesta el puerto y está de fiesta el aficionado que hoy ha venido a disfrutar de esta plaza.
0: Pues Vitorito sale por el portón izquierdo y Castaño. Castaño Nuño el Cubillo es un pelo... Que suelen vestir también, Juan. Qué bonito el toro, ¿eh? Oye, bien presentada la corrida, Juan. Muy bien presentada.
1: La verdad también, ¿no? Que sí, Luis.
0: 540 kilos.
1: Desigual de embestida en cada uno de todos los hermanos que han salido.
0: Sí, pero no ha sido una corrida mala.
1: Pero no ha sido una corrida mala. Porque en todos hemos visto algo.
0: En todos.
1: Hasta en el que no lo hemos visto.
0: Anda, pues de rodillas una larga, un faro de rodillas. Oh, cómo salió más Ortega. Y ahora con las rodillas en uflexa, toreando con el capote a la Verónica. Bien. Qué gaspaso, la barbilla me clava en el peso. Que es Verónica.
1: Y quieto en el sitio,
0: ¿eh? Bien.
1: Un cuartito,
0: Dios mío de mi alma.
1: Un cuartito de zapatilla, ¡Bien!
0: ¡Oh, Dios, qué larga la ha pegado! ¿Cómo lo ha llevado toreado? Dios mío de mi alma. ¡Qué larga!
1: Es que aquí no se puede achicar.
0: Vamos, bebe al maestro Ortega, se lo la rodilla en tierra para dar un...
1: Esto no se achica ni el torilero, Luis. Aquí todo el mundo quiere dejar puesta la bandera en esta tarde de toro.
0: Estoy gastando más bolígrafos hoy, Juan.
1: Eso es bueno.
0: Yo también escribo para el medio local.
1: Tenéis... todas las crónicas de todas las corridas de toros, de todos los festejos, a través del medio local, Luis.
0: Viva el puerto.
1: Viva el puerto.
0: Punto es. Ahí podés leer mis crónicas.
1: Que son de Luis Ángel Íñigo, nuestro compañero.
0: Y también en el portal taurino de Carlos Serrano, no se puede olvidar este gran taurino portuense.
1: Plaza Real.
0: Plaza Real. Decano de los medios de comunicación portuenses, taurinos. laplazareal.net. Todo lo que sea del puerto hay que fomentarlo, Juan.
1: Por supuesto, mira, ahí está por Chicuelina.
0: Mira, Chicuelina al paso. ¡Ole! Sevillanía, Juan. ¡Ole! ¡Y ole! ¡Y ole! ¡Y anda! Otro toro que se va a los pesos del caballo, Juan.
1: Otro toro que se va a los pesos.
0: Buena cuadra, ¿eh?
1: El arte de picar, Luis.
0: Buena cuadra, sí, señor. Y picando, José Palomares. En la lidia, Jorge Fuente y Bondán Banderilla. Miguel Ángel Sánchez y Perico.
1: Ahí veremos a ver lo que se hace.
0: Ha sido un gran toro, pero de indulto no.
1: Pues no.
0: No ha sido la lidia completa, no. El tercio de vara no ha sido. Mira, Juan, qué colorido.
1: Uno no tiene ni hambre, Luis, a las 10:25 de la noche.
0: Estamos alimentados de toreo.
1: Esto es maravilloso.
0: Mira por Verónica, quite. Qué bonito es un quite por Verónica, Juan. Quieto, no le marques, quieto. Ahí va. A pie junto.
1: ¡Ey! Se ha enroscado. El capote. Tanto que se ha liado.
0: Y ahora mira. Ahí va.
1: Qué bonito lo está haciendo, Luis.
0: Oh, esto puede ser historia también. ¿Qué pasa? Ah, que... reglamentariamente es el último picador de la tarde, pues ha quitado el castoreño, saludando en nombre de sus compañeros al presidente, y el presidente... Estamos un poquito distraídos, ¿no? Lo ha solventado, se ha levantado y ya. Todo correcto.
1: Todo se arregla.
0: Todo correcto. Desde que lo ha concedido el indulto está la gente muy puntillosa, ¿eh?
1: Sí, ¿no? Aquí todo el mundo es crítico taurino. O crónico, Luis, como yo te digo. Crónico taurino.
0: Esto fuera anefrítico.
1: Crónico crítico.
0: Que bien, cabrón, ¿visto cómo estoy con él?
1: Estamos que no salimos, hijo. Pues aprovecho para decir de nuevo que mañana nos tendrán en las redes sociales de Radio Puerto, Facebook y YouTube. Y bueno, desde el 107.8 a través de la frecuencia modulada o... desde radiopuerto.fm, www.radiopuerto.fm, nuestra página web de la Radio Portuense, Radio Municipal Portuense.
0: Miguel Ángel Sánchez pondrá primer y tercer par y el segundo perico. Y le quieren arrancar capotazo al toro, Juan, como lo están fijando con los palos, los banderilleros, mira. Vámonos, Miguel Ángel. Bien, Miguel Ángel, bien. Buen par.
1: Perico.
0: Va a poner el segundo par de
1: banderillas. Con los palos, como dice mi niño.
0: Los palos.
1: Cualquiera dice que banderilla.
0: Los palos.
1: Papá, los palos. Y ahí lo espera.
0: Bien, Perico, bien, bien, Perico.
1: Y el quite del maestro de la banda.
0: Entonces, en vez de banderillero, para tu hijo es palilleros, ¿no?
1: Palilleros. Pasan los palilleros, como marcha. Pasan los palilleros.
0: ¿Qué cultura también cofrade tiene, Juan?
1: Hombre, aquí hacemos lo que se pueda. Cultura portuense, 100%. Menos Rocío, Luis.
2: No.
1: Que todavía no me da por ahí. Ni feria. Ni feriante ni rociero. Pero bueno, no me puede gustar todo.
0: Hombre.
1: Tengo que dejar algo para los demás. Miguel Ángel Sánchez.
0: Oye, no le están dando capotazos en la línea,
1: nada,
0: ¿eh?
1: Nada, nada. Se pone el toro solo.
0: El toro, lo pondría la lástima que se la cayó un par. Con una banderilla.
1: Traje azul, noche y plata.
0: Bonito, bien vestido, ¿eh?
1: Como ese traje fue el del maestro Perón Oro, el maestro Osorio Galloso cuando reapareció para su despedida, ¿no? Azul, noche y oro.
0: Azul y oro.
1: Fuiste tú el...
0: De ayuda de Mozo Espada con Paco Rangel. Sí. Otra tarde histórica.
1: Otro grande de las espadas y de aguantarle tardes a los toreros, el maestro Paco Rangel.
0: Otra tarde, vamos.
1: Un grandísimo personaje.
0: Un profesional también. ¿Cuántos años vistiendo, mimando y queriendo y cuidando al maestro Galloso?
1: Y escuchando, ¿verdad, Luis?
0: ¿Cuántos secretos tendrá este hombre en la cabeza? ¿Cuántos secretos?
1: Pues ahí está Juan Ortega, que se dirige...
0: A Javier, a Miami.
1: A Miami, ¿no?
0: Sí.
1: Me ha sorprendido, pues, iba a decir,
0: sí, creo que sí. Miami. Javier, la mano derecha de Carlos Zúñiga aquí en el puerto, conocido como... El Miami. Hombre, la historia es porque la policía, en la época de corrupción en Miami, como hacía, era rubito, pues se parecía al protagonista de dicha serie. El Miami.
1: Tenemos que decir que Juan Ortega es un enamorado de esta plaza, claro, que cada vez que puede viene, enamorado. Llama a los hermanos Carambo para que se la abran y disfruta de su capilla.
0: Mira el cartucho pescado, Juan.
1: Puesto.
0: La muleta plegada sobre la mano izquierda.
1: La mano izquierda, dándole.
0: Para realizar el cartucho pescado.
1: El pecho. Que lo pasará por alto, porque ahora mismo está dirigiéndose.
0: Sí, el cartucho pescado es por alto.
1: Por alto, claro. Pero...
0: Abriéndole la muleta cuando llega el toro. Está. Pues no, pues será enroscado.
1: Molinete.
0: En un molinete. Yo, cómo está. En un flexo por alto ahora también.
1: Quería decir, Luis, que se lo daba para afuera porque la forma que estaba con la muleta era en el
0: sí,
1: muladero,
0: pero
1: en las tablas.
0: El cartucho pescado es para afuera y él se lo ha enroscado. Se ha enroscado la muleta, curioso, ¿eh?
1: Ahí está el pecho. Entre las dos rayas. Lo que puede decir ahora mismo que está el tema tan candente, en el estrecho, ¿no? Podríamos decir.
0: Entre las dos rayas, entre dos aguas.
1: Está en el estrecho de la plaza. Entre las rayas de pica.
0: Aquí pedimos, por favor, que se solucione ese problema.
1: Que den la cara. Y estén
0: que se
1: a la
0: solucione,
1: altura.
0: Que se solucione el problema.
1: Hay un problema. Ahí se han cogido porque lo llevaba por delante.
0: Es que el toro empezó, inició la cometida y cuando fue llegando al torero iba disminuyendo la velocidad en vez de
1: aumentarla. Le ha quitado la marcha.
0: Bien, Juan, por la mano derecha.
1: Pues está el maestro.
0: Bien, maestro, bien.
1: En su salsa ahora mismo, ¿eh? Parece que gana. A media distancia. Demasiado cerca, quizá, ¿no?
0: Está abriéndole los caminos, como diría el maestro Emilio Muñoz.
1: Ahí de nuevo se retira.
0: Abriéndole los caminos. Dándole al toro. De un unguno.
1: Las molillas impacientes, ¿verdad?
0: De ninguno, un poquito Ah, ya me está cortando el terreno. Ahí le ha cortado un poquito. Este puede ser el terror del toro. La distancia del toro. Le pierde un paso, se le deja en la cara.
1: La repite. No la repite limpio. Y es de pecho. No hay continuidad, Luis.
0: No hay continuidad, no.
1: No, hombre, esperarse. Vamos a ver no, primero no, toreo. Claro,
0: vamos a romper, vamos a que rompa la faena. Espérate que todavía está...
1: Vemos si hay música o
0: está pensando, le está dando ahora tiempo al toro, le está dejando respirar, le da muchísima distancia. Torea sin tocarlo, ha girado totalmente, cambiándole el terreno al toro sin darle un muletazo. Y de nuevo, con la muleta en la derecha, se dirige hacia el toro. Lo fija. Una distancia considerable. Lo cita para darle el paso de las flores. Paso de las flores.
1: Bien.
0: Molinete. Y a torear por la derecha.
1: Muleta bajita ahora, ¿eh, Luis?
0: Sí.
1: Más bajita de la media altura. Intentando someterlo, arrancando lo que puede. El público se impacienta.
0: Sí, ya está el maestro de pie. Ya cuando
1: o remate, tira la batuta
0: cuando
1: para
0: remate,
1: alguien.
0: Cuando remate la serie.
1: Es para tirarle la batuta a alguien.
0: Puede
1: o espada, para que suene el paso doble. Porque yo creo que puede ser lo primero.
0: Pues que yo también.
1: Está harto ya de música y música. No termina de enganchar.
0: No termina de enganchar la
1: faena, no termina siendo clara. No termina. Pues va a coger la espada, ¿eh? ¿No? ¿O va a ir para la izquierda?
0: No, vamos, hace un amago como de coger la espada. Toreando sin toro, Juan. Esto es torear sin toro, ¿eh? Le cambia el terreno, lo deja respirar, gira alrededor del toro. Ahora la muleta a la izquierda. Ahora es cuando puede romper esto, Juan, con la izquierda, ojalá.
1: Vamos a ver qué pasa.
0: Ojalá rompa con la izquierda.

0: Ahora no está llegando al público a faena, Juan.
1: No, no está llegando al
0: No está
1: público.
0: llegando
1: Se
0: al
1: está
0: público.
1: quedando demasiado corta para... Algunos piden música, otros
0: Sí,
1: pedirán
0: pero
1: un cartucho de papa.
0: pide música y no se ha dicho ni un gol en la plaza.
1: Ahí está, es que todavía
0: No
1: no ha roto.
0: lo ha roto el público, vamos a la plaza.
1: Por eso, como siempre decimos, que es muy variopinta la exigencia de los taurinos.
0: Claro, si es que no rompe la plaza, no puede sonar la música. Tiene que
1: Evidentemente.
0: romper la plaza.
1: Es que no hay ahora mismo una emoción
0: No.
1: continua de que necesite. Mira, no la había con el maestro Morantino, ha sonado.
0: Y no ha sonado.
1: Y bueno,
0: No, pero es que no era
1: ha quedado
0: faena de
1: para la
0: música.
1: historia la
0: No era
1: faena.
0: faena de música.
1: Y no era faena de música.
0: Uf.
1: Todo no es. Toca muy bien la banda, pero.
0: Mejor Tore Morante.
1: Ahí está. Ha estado por encima de.
0: Era una obra de arte, la música callada del toreo.
1: Ahí está intentándolo con la mano izquierda, con derrote, y le quita la muleta, Luis. Ese no es el
0: Hoy
1: pitón
0: no ha sido la
1: tampoco.
0: tarde del Maestro Ortega. No ha sido la tarde del Maestro Ortega. Una pena que un torero de gran categoría, un torero que muy del aficionado.
1: Que todavía tenemos que verlo romper en el puerto como
0: Seguro,
1: queremos, como queremos.
0: seguro, seguro que romperán el puerto como queremos. Seguro, segurísimo. Que este frasco de las esencias que tiene, cualquier día en el puerto se destapa.
1: Ahí de nuevo con la mano derecha, intentando
0: Que
1: de
0: no,
1: conseguir
0: no saca el toro para afuera, Juan. Está toreando a media con media,
1: media muletita
0: media.
1: muy
0: Sí,
1: baja.
0: no reboza, no hace
1: El
0: que
1: toro
0: rebote el
1: tampoco se
0: toro.
1: siente a gusto.
0: Claro.
1: Medio
0: Si
1: le
0: es que no
1: derrota.
0: recorrió la mano, ¿eh?
1: Tampoco se enrosca porque no le
0: Exacto.
1: permite.
0: No le
1: Entonces.
0: permite, no, ya que el toro estaba, ya no tiene faena para que se lo enrosque. Que no se enroscó desde el principio, Juan.
1: Claro que no lo ha cuidado eso desde el
0: Exacto,
1: principio.
0: exacto.
1: Ahí abaniqueo.
0: Exacto.
1: Y para casa, Luis. Para coger la espada. El público que
0: Estaba
1: premia.
0: listo para la foto, precioso.
1: Hombre, es la foto, desde luego.
0: Porque un abaniqueo después de una gran faena sale tú, con el paso de peso y te cae en la cara y vámonos, esto se cae en la plaza.
1: Mucha tranquilidad.
0: Pues una lástima que los tres
1: Es la.
0: toreros no hayan salido
1: ¿Verdad?
0: hombros,
1: Una
0: Juan.
1: actitud tranquila del maestro Juan Ortega, ¿no? Ha tenido una
0: Totalmente.
1: actitud relajada,
0: Totalmente.
1: meritoria, muy buena, ha sacado, pero no ha conectado con el público. No ha unido la actitud
0: No, hoy está un
1: en el
0: poquito ha
1: criterio.
0: estado a la deriva. Mira que no la molesta el viento, no. Y no está incómodo delante de la cara del toro, porque
1: No, no, está a
0: mira,
1: gusto, está
0: ahora
1: haciéndole cosas.
0: cesa la muleta a la espalda, torea con la parte de no con la bamba, sino con la. ¿Ve? Se enrosca el toro, muy toreramente. Es una bernardina, pero sin coger pico de la muleta. Una bernardina sin coger el pico de la muleta.
1: Y sigue.
0: Sí.
1: Y el toro se lo permite.
0: Sí. Yo creo que se llama giraldilla lo que acaba de hacer. Espero no equivocarme.
1: Si te equivocas, por Luis, para
0: Rectifico
1: pa eso
0: mañana.
1: estamos.
0: Re
1: Mañana pediremos
0: rectifico,
1: perdón, hacemos un
0: rectifico mañana.
1: comunicado.
0: No, mañana si me he equivocado
1: Lo
0: eso.
1: hacen en el hormiguero. Mira tú, que nos vamos de nosotros, Luis.
0: Pues podemos decir que Juan Ortega está con el toro a trancas
1: Hombre, mira, pues sería un titular, Luis. Juan Ortega está con el toro a trancas y barrancas.
0: arranca
1: Espacio patrocinado por el hormiguero. Pues ya con el acero en mano, la mecha, se ha fundido la cera, como diríamos cofrademente, Luis, la cera se ha fundido y no queda más. Lo que hay es que entre bien
0: suerte natural.
1: y caiga pronto el toro. Sí, pinchazo.
0: Pinchazo dice que no hace en la cara, Juan. Sí. Se ha quedado en la cara y... Uf.
1: Pues Luis, veremos a ver si es,
0: efectiva
1: la próxima. Y si no, pues nos vamos a tener que ir. Mañana claro. Contaremos lo que ha pasado.
0: Lo que ha pasado.
1: Porque nosotros somos como la Cenicienta. Llega una hora que nos tenemos que ir.
0: Que me aprieta el zapato ya.
1: Que nuestros técnicos tienen que descansar, que llevan un día bastante arduo de trabajo. Ahí de nuevo el maestro Juan Ortega lo intenta. Suerte contraria. Y sigue un pinchazo bueno, más.
0: Pues si tenemos que despedirnos, de verdad vamos a disfrutar de la salida a hombro del maestro Morante y del maestro Talavante.
1: Así es. Luis, nos vamos a despedir, pero vamos a volver mañana.
0: Hombre, dentro de un rato estamos aquí.
1: A las 7 y 55 minutos de la tarde.
0: Exacto.
1: Sonará el paso doble Toros en el Puerto.
0: Y Toros de Nuño del Cubillo para Morante, Roca Rey y Pablo Aguado.
1: Pablo Aguado.
0: Otro cartelón.
1: Otro dúo.
0: Que ya se ha colgado en el billete, Juan.
1: Así es.
0: Mañana sí podemos decir que en el billete. Hoy apuesto que se han quedado muy poquitas entradas en taquilla. Si no se ha colgado en el billete, ¿eh?
1: Pues si nos da paso Dani desde el estudio, vamos a finalizar este día de hoy. Así que nos pone música, cuarta vez que el maestro Juan Ortega intenta entrar a matar. Esperemos que con ganas y con efectividad. Pues otro
0: pinchazo.
1: Pues nosotros nos quedamos aquí. Muchísimas gracias gracias a Daniel Borne, que ha estado en la dirección desde el estudio, a Javier también, que lo hemos tenido aquí de técnico, a ti Luis y a todos aquellos que nos han escuchado.
0: Muchísimas gracias a todos y mañana más. Y vamos a ver, muy si difícil se puede, que se sea mejor.
1: Nos vemos aquí, en Toros en el Puerto.
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0: Ramon. Porra!
1: Olá!

0: Okay, come on.
1: 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I have water for you, babe.
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0: Garabato.
1: Lo que pasa cuando sales por la puerta. 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

0: Ehi.
1: ¿Te gustó ese piro, ok? ¿Te lo compro?
2: ¿Cuáles son tus celos? Relájate. Voy a ir al baño.

0: patrón. Le tenemos ubicada a la niña. Está con el Maluma por el sur.
1: Reunime a toda la gente.
2: ¿Cómo, patrón?
3: ¡Que me reúna a toda la gente!